0: hablando. Así es que muy pendientes a la programación de tu radio.
1: Puedes usar la próxima media hora para hacer lo que tengas que hacer, para hacer lo que quedó pendiente o para hacer nada. 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
1: Muy bien, nos bajamos del expreso de tu radio y tenemos también saludos por compartir para Raquel, para Emilia y también para Javier, que están en sintonía de Radio Disney. Ellos ya llegando a casa, gracias por escribirnos a través de nuestro WhatsApp. Y bueno, es el momento de seguir escuchando más canciones. Ahora vamos a presentarte a una gran artista, guapísima, cantautora, compositora ecuatoriana, que empezó su carrera como solista en el 2017. Ha abierto conciertos y ha compartido escenarios con grandes artistas de amplia trayectoria, como Kany García, Mon Laferte, y hace poco abrió el concierto de Sin Bandera. Hablamos de Ceci Yuno, pues tuvimos la oportunidad también de tenerla en los estudios de Radio Disney Ecuador. De hecho, puedes también chequear la entrevista en nuestras diferentes redes sociales, en nuestra cuenta de Instagram y en Facebook. Ahí puedes chequear la entrevista completa que tuvimos con ella, pues fue una entrevista muy, pero muy amena, muy chévere. Y además, en esta noche te vamos a presentar lo nuevo de Ceci, una canción que definitivamente llega al corazón, se llama La del Proceso, un tema que aborda una experiencia muy difícil, pero común en las historias de parejas, porque no todas las relaciones terminan como en las películas. Así es que te invitamos a que disfrutes de este lindo tema junto a Ceci Yuno. Esto es La del Proceso, y de hecho también puedes pedirla a través de la programación de Radio Disney, a través de nuestro WhatsApp. Está qué lindo tema aquí en tu radio.

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0: Mini, mini, mini, seguimos bailando, seguimos cantando junto a Ryan Castro, Capo y Gangsta a la Villa. Y bueno, seguro, seguro nuestra cumpleañera, que bueno, pues ya está previa a su cumpleaños. Sí, ella es Adri García, que bueno, está en sintonía de Radio Disney. Te enviamos un gran abrazo, Adri, gracias por escucharnos. Sí, desde ya todo lo mejor para ti. Ella nos estaba contando que está un poco nerviosa, ansiosa, pero bueno, seguro que te van a sorprender muchísimo, te van a consentir, te van a mimar tanto, vas a recibir tanto cariño, porque es un día muy especial, será un día muy especial para ti. Así es que todo lo mejor para ti, Adri, todo lo mejor, que todos tus sueños se hagan realidad desde ya. Y bueno, mientras tanto, quédate junto a nosotros, porque tenemos muchas canciones más para compartir. Y también queremos contarte que ya llegó a los cines Toy Story 5, una de las películas más esperadas del año. 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
0: 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Y nosotros también vamos a seguir bailando, disfrutando de muchas canciones más. Ahora vamos a hacerlo junto a Belén, y esto es Baila Ecuador.
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0: todo el apoyo para nuestra selección y por supuesto mañana será el gran día y todos como ecuatorianos pues debemos sentirnos orgullosos, ¿sí? Porque mañana vamos a tener la oportunidad de ver ese gran partido contra México. Ecuador también pues va a estar ahí dando lo mejor en la cancha y alentando también a nuestra selección de donde estés. De pronto vas a estar en casa, vas a estar reunido con toda la familia, con los amigos. Cuéntanos desde ya cómo vas a vivir ese partido el día de mañana, cómo van a quedar también ese marcador. Sí, puedes dejarlo por medio de nuestro WhatsApp. Mientras tanto, vamos a continuar con más novedades y quédate muy pendiente a la programación de Radio Disney porque tenemos muchos audios también por compartir a través de nuestro WhatsApp.
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0: Es una noche llena de muchas emociones, de gritos, de felicidad, y bueno, eso es lo que podemos percibir. Así es, a nuestros oyentes, que bueno, de hecho Lore, pues hace una hora, pues nos estaba contando acerca de este gran partido de Alemania contra Paraguay, y bueno, pues definitivamente fue momentos de tensión, porque llegaron a penales, así es que el triunfador es Paraguay, ganó Paraguay, así es que felicidades para todos los paraguayos que definitivamente pues están ahí gritando de la emoción, celebrando porque clasificaron, así es, y bueno, pues bien por Paraguay, bien, así es que de hecho nosotros también tenemos un nuevo reporte con nuestros compañeros que están en Miami informándonos todo lo que se está viviendo, y de hecho pues están con un grupo de fans de Paraguay donde pues también tuvieron la oportunidad de ver el partido. Ahí pues ellos nos estarán contando todos los detalles, así es que los escuchamos.
1: Amigos, si hay algo que este mundial nos está dejando es sorpresas por todos lados. Primero, la victoria de Ecuador contra Alemania, y ahora la victoria nada más y nada menos que de nuestros amigos paraguayos. Paraguay sacó a Alemania del torneo de fútbol más importante del mundo. Amigas de Paraguay, ¿cómo están? ¿Cómo se sienten?
2: ¡Súper bien!
1: Ellas son las primeras que yo vi que empezaron a saltar, a festejar con todo. ¿Se lo esperaban?
3: Claro que sí, nunca perdí la fe en Paraguay.
4: Yo hasta el último momento, como siempre, hasta el último momento.
3: Desde que estuvimos en la casa, yo dije, Paraguay va a ganar 4-0.
4: Siempre sorprende
3: Paraguay.
1: Con Bareté, ¿no?
3: Claro que sí, soy Bareté.
1: Para los amigos de Latinoamérica que no saben, ¿qué es lo que significa Bareté?
3: Fuerte, fuerte.
4: Que somos fuertes.
1: Que son fuertes. Sí. Bien, arriba Paraguay. Bueno, ya pueden ver la felicidad de los amigos y las amigas paraguayas. Histórico lo de hoy, realmente histórico. Paraguay venció a una de las potencias futbolísticas más importantes del mundo. Veremos qué sorpresa nos sigue dando la Copa del Mundo 2026. Radio Disney Latinoamérica sigue contándote y mostrándote todo lo que pasa desde Miami, Estados Unidos.
0: ¡Ey! Qué bien ese reporte. Definitivamente pues podemos ver y podemos escuchar toda la emoción pues que están pues festejando nuestros amigos paraguayos. Y bueno, pues de hecho también puedes chequear nuestras diferentes redes sociales en nuestra cuenta de Radio Disney LA. Ahí también puedes estar informado de todo lo que se está viviendo en el mundial. Así es, por supuesto, ellos están en Miami informándonos cada detalle de lo que se está viviendo. Y bueno, asimismo, mañana nosotros como ecuatorianos vamos a estar gritando felices, por supuesto, porque seguro que nuestra selección va a ganar. Y como lo dicen, sí, en la canción de Johan Vera y Don Merardo y sus Players, grita fuerte, así es que vamos a cantar junto a ellos.
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0: Aseguramos que la vamos a seguir pasando muy, pero muy bien. Kazu cantaba para ti con otra, la versión en vivo, en esta noche aquí en Radio Disney. 8:12 p.m. y bueno, presta mucha atención porque lo que te vamos a contar te va a encantar. 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
0: 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Y por supuesto, te vamos a dar la oportunidad. Aquí está la señal para que participes. Lo que dure la canción de Dua Lipa junto a Fer de Maná, vas a tener chance para inscribirte por medio de nuestro WhatsApp. Esto es Oye Mi Amor, así es que tú también. Sí, a participar, Guayaquil y Quito. Mucha suerte.

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Y te contamos que Alejandro Sanz es portada de una revista, muy, pero muy importante, Rolling Stone, por su larga trayectoria, por su referente, además por sus canciones, por sus letras, por sus poesías, pero y también por su sensibilidad en cada una de las canciones. Así es que puedes chequearlo también a través de su cuenta de Instagram, pues él ha compartido, sí, la fotografía de la portada, se lo ve súper guapo, como dice la canción Las Guapas, junto a Alejandro Sanz. 8:27 PM. 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Y de esta manera vas a escucharnos siempre, vas a poder disfrutar muchísimo de nuestra compañía. De pronto vas a viajar, no tienes una radio en este momento, bueno, puedes descargarte ahora la aplicación de Radio Disney, que estamos disponibles para Android e iOS. 8:28 PM y es el momento de escuchar más canciones. Ahora vamos a invitar a Mar Solís, quien está lista para cantar este tema, Fuiste Tú.

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0: Y te contamos que Carlos Rivera empezó ya su gira por España. De hecho, ha compartido historias y también un video, pero muy divertido, en su cuenta de Instagram, pues, cómo empezó todo, la gira por España. Así que pueden chequearlo ahora en su cuenta de Instagram, arroba Carlos Rivera. 8:38 exactamente. Y bueno, por acá también vamos a seguir escuchándote. Hola, hola, buenas noches.
1: Hola, amigo Rayo Disney, mi Cris, feliz noche. Y bueno, sí, ya estamos aquí ambientándonos en las previas de mi cumpleaños. Y nada, bueno, como te mencionaba, ando un poco nerviosa, ansiosa, pero bueno, está bien, me voy a dejar sorprender. Y nada, que eso me puedes complacer con un tema de Rauw Alejandro, que gracias.
0: Gracias a ti también, y nuevamente, feliz cumpleaños por adelantado, ¿eh? Pero muchas personas se van a unir para este momento tan importante de tu vida, así es que sí, te van a sorprender muchísimo, con cosas muy, muy lindas y muy positivas en tu vida. Así es que te vamos a acompañar con el tema de Rauw Alejandro y Romeo Santos, así es que a cantar junto a ellos, ¿qué?

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Eden Muñoz junto a Cristian Castro cantaban para ti Osadía en la noche de Radio Disney. 8:52 minutos y sí, la noche sigue avanzando. Nosotros también seguimos contigo disfrutando de muchas canciones lindas con unas letras tan maravillosas. Y también recuerda que puedes, sí, programar un despertador para esa persona especial. Es muy, pero muy fácil. Lo primero que vas a hacer, vas a dejar en nuestro WhatsApp tu nota de voz. Vas a inspirarte, vas a expresar todo tus sentimientos, le vas a decir a esa persona lo mucho que la amas, que lo quieres, de pronto le vas a dedicar una linda canción. Bueno, puedes hacerlo por medio de nuestro WhatsApp. Luego de que dejes tu nota de voz, vas a dejar también los datos de la persona a quien vamos a despertar, que es muy importante. Su nombre, su apellido, la hora y su número de teléfono. De esta manera lo vas a programar por medio del 099-11-22-222. El despertador de Radio Disney es de lunes a viernes de 6 a 9 de la mañana, ya lo saben, por el motivo de el mundial, pues los despertadores serán de ese horario, así es que bueno, a tomarlo en cuenta. Pero mientras tanto vamos a continuar con mucho más en la programación de tu radio y es el momento de escuchar a Reik junto a Karim León para cantar junto a ellos esta canción, El Correcto.

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Linda noche para todos. Aria Vega cantaba para ti, chévere. 21 horas con 2 minutos. Sí, el tiempo sigue avanzando y por acá también tenemos saludos a Michael y también para Glenda que van camino a casa luego del trabajo, escuchándonos a full volumen mientras van con sus compañeros en el expreso. Muchas gracias, chicos. Les enviamos un gran abrazo. Que lleguen bien a casa y mientras tanto vamos a seguir acompañándolos con más canciones. Por acá saludamos a Dana, que bueno, está en casa terminando de hacer las tareas de la universidad, siempre en compañía de Radio Disney. Y bueno, para acompañarla vamos a complacerla con este tema que seguro le va a encantar, junto a Los Ángeles Azules y Belinda. Esto es Por Ella, aquí en tu radio.

junto a Sebastián Yatra cantaban para ti. Oye, y tú también, sí, ya participaste por la primera fila de Kany García. ¿No lo has hecho aún? Bueno, no pierdas tiempo, ¿eh? Puedes participar en este momento a través de nuestro WhatsApp. Déjanos tus nombres, tus apellidos, cédula, teléfono y

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1: Hola amigos de Radio Disney, ¿cómo están? Muy buenas noches, les saluda Juliet. Espero que hayan tenido un hermoso día. Y pues bueno, ya camino a casa, pero quiero que me complazcan este lunes romántico con la canción Y Así Vivir de Axel. Muchísimas gracias amigos.

Juliet, te enviamos un gran abrazo, que tengas una hermosa noche, dulces sueños y bueno, que llegues pronto a casa. Ya estábamos complaciéndote con el tema de Axel, Así Vivir, y qué hermoso tema, un tema para suspirar. Y por supuesto, vamos a seguir cantando en la compañía de tus artistas favoritos. Y por acá también tenemos saludos para Adela y también para Moisés, que bueno, van camino a casa luego del trabajo escuchando Radio Disney. También saludamos a Pablo y también para Valeria, que nos escuchan en Quito a través

A través de la aplicación, gracias por escucharnos desde la capital. Nos cuentan que hace mucho frío, abrigarse muchísimo, y mientras tanto vamos a acompañarlos con este tema que nos pidieron de Karol G. Esto es Milagros, así es que suben el volumen y canten junto a ella.

0: Shakira junto a Burna Boy cantaban para ti Die Die, sí, un tema que definitivamente nos alienta y seguimos viviendo lo que es el Mundial 2026, y mañana también tendremos la oportunidad de vivir pues esa emoción tan pero tan grande. Nuestra selección estará jugando contra México mañana 8:00 p.m, así es que desde ya pues sí, vamos a alentar a nuestra selección, así es que seguro que van a lograr este gran partido el día de mañana. Vamos a avanzar con mucho más en la programación de Radio Disney. Por acá también tenemos a alguien más que nos pide un tema. Hola, cuéntanos, ¿qué canción es?
1: Hola, amigas de Radio Disney, ¿cómo están? Buenas noches, por favor. Recuérdenme una cancioncita, Bailé con mi ex, de Becky G. Gracias.

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Una más junto a My Towers aquí en la noche de Radio Disney. Seguimos disfrutando de muchas canciones más. Por acá también tenemos saludos a Paulina, también saludamos a Josué, que nos escuchan en Cuenca a través de la aplicación. Les enviamos un gran abrazo. Y bueno, recuerda que también puedes chequear nuestra página web www.radiodisney.com, porque tenemos ya un nuevo episodio, por supuesto, del podcast Nueva Música. De esta manera vas a estar al tanto de todas las novedades de tus artistas favoritos. Tenemos en esta nueva edición lo nuevo de Katy Perry, Madonna, junto a Faye. También tenemos Benson Boone, también tenemos lo nuevo de Bizarrap, también tenemos más novedades de Sam Smith y muchos artistas más. Así que puedes chequearlo a través de nuestra página web y de esta manera vas a estar al tanto de todos los lanzamientos nuevos de tus artistas favoritos. Ahora vamos a escuchar a Saya Boys, un tema que nos había pedido Rafael a través de nuestro WhatsApp. Así es que vamos a complacerte, nena, que tengas una linda noche, felices sueños, que tengas un hermoso día mañana, que te vaya súper que bien, y te acompañamos con este tema, Soda Pop.

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Tiziano Ferro cantaba para ti, perdona. Sí, aquí en Radio Disney tenemos muchas canciones para que también tú sigas disfrutando de nuestra compañía mientras estás en casa haciendo tareas, estudiando, trabajando en un proyecto o también estás conduciendo. Bueno, quédate junto a nosotros porque tenemos muchas canciones más para que sigas disfrutando de la programación de Radio Disney. En minutos estaremos escuchando solo baladas, ¿sí? Hermosas baladas que te acompañarán durante esta noche. Por acá se prepara Sebastián Yatra, Chayanne, Kit, también se estará preparando Cristian Castro y muchos artistas más durante la noche de Solo Baladas. Mi nombre es Cristina, me encantó mucho haberte acompañado. Hermosa noche, un hermoso amanecer, que te vaya súper que bien mañana. Y ahora vamos a cantar junto a Luis Fonsi y Fey. Esto es Cambiaré. Amigos.

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1: Hola, hola, Radio Disney. Les saluda a Dome. Y quisiera que por favor me complazcan con la canción Hooligan de BTS. Son lo mejor. Muchas gracias.

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0: Hey, ¿qué tal? Muy buenos días, buenos días, buenos días, buenos días, buenos días. Feliz martes, super martes. Viviéndolo contigo, arrancándolo contigo y por supuesto que sí, motivados, optimistas, con fe, con ganas, con garra. Hoy la selección ecuatoriana de fútbol se mide ante el cuadro mexicano y sin lugar a dudas estamos con el positivismo a tope. Creemos que un resultado positivo puede darse. Es un partido complicadísimo, ¿eh? Es un partido difícil, pues México es una selección muy fuerte y sin lugar a dudas va a ser un partidazo. Así que bueno, lo que nosotros tenemos que hacer es programarnos en positivo y pensar sin lugar a dudas que vamos a tener un buen encuentro, un buen partido, un buen marcador. Sí, buen día, yo soy Gino, me quedo contigo con Despertadores acá en Radio Disney para invitarte desde ya a modo la fiesta del fútbol. Hoy tenemos sorpresas, además de que vamos a hablar de todo lo que pasó en el día de ayer. Jornada de sorpresas, así es, en 16avos de final del Mundial. También hay que hablar de Kane García primera fila, de los pases para el preestreno de Moana. Hoy estaremos también contándote cómo participar por los souvenirs de Toy Story 5. Bueno, de todo un poco. Hoy es un super martes. Además, es martes de 2x1. Así que, bueno, a través del WhatsApp puedes comentarnos cuál sería tu combinación. Ya que hablamos de Ecuador, ya que hablamos de poner el ecuatorianismo por el cielo. Bueno, acá está Johan Berry también, Don Medardo y sus players. Esto es Grita Fuerte. ¡Vamos, Ecuador! 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

0: Ellos son Rey cantando para ti, niña, 6 de la mañana con 18 minutos. Y sí, por supuesto, para la niña puedes enviar un saludo, una dedicatoria para el niño también, para mamá también, para papá, para todos. Hazlo a través del WhatsApp que siempre está activado para ti.
1: 099-11-22-22-2.
0: Este momento también es perfecto para que a través del WhatsApp pues participes. ¿Por qué? Bueno, ya te contamos. 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Mientras participas, le enviamos un abrazo grande a Samuel Solís, hoy cumpliendo 15 años, ya pendiente al despertador de Radio Disney, porque su mejor amiga Dana y también pues más de sus amigos y su familia le quieren decir
2: ¡feliz cumpleaños!
0: Y lo hacen acá en Radio Disney con un despertador. Así que Samuel, que tengas un muy buen día, que la pases muy bien, que disfrutes mucho de esta jornada que por supuesto es para ti y claro, arranca con este despertador. ¡Felicidades!
3: Hola Samuel, o como a mí me gusta decirte, hoy está cumpliendo 15 años, de parte mía, he querido hacerte este bonito mensaje, donde tanto amigos como familiares te estamos felicitando por cumplir 15 años, y bueno, te quiero desear lo mejor del mundo, que la pases muy bonito en tu día, y que dentro de todo, agradecerte por la bonita amistad que me has brindado.
4: Hola Samuelito, mijito, bueno, te deseo lo mejor, te quiero mucho, estás cumpliendo 15, hago un recuerdo cuando usted estaba en la barriga de mamá, ahora ya está un caballerito. Yo te deseo mil de bendiciones, que Dios siempre guíe cada paso que tú das. Te amo mucho, te doy un besazo y que viva el cumpleañero.
5: Feliz cumpleaños, espero que este día te estés pasando bien y que sigas cumpliendo muchos más años, y esperemos que nuestra amistad que tengamos no se pierda y sigamos hablando como siempre.
6: Hola Samuel, ya sé que estás cumpliendo años, tus 15, ya sé que a veces peleamos y también nos reconciliamos. Te felicito con todo el corazón que tengo y el amor, que lo cumpla feliz.
7: Hola Samuel, feliz cumpleaños, espero que la pases muy bien este día y que se cumplan todos tus sueños.
8: Hola, hola, ¿qué tal? Somos Río Roma y queremos felicitarte en este momento tan especial
9: e importante para ti.

0: Hoy es un día especial para ti, porque aquí está el despertador de tu radio para saludarte y motivarte con la música que a ti más te gusta.
1: Muy buenos días, Radio Disney. Terminamos el mes de junio, mes del niño, diciéndoles congratulaciones para los que cumplieron en este mes. Los cadetes Rivera Naranjo y Ay Javier, él cumplió 12 años el 5 de junio del 2014. Para el otro cadete, Murillo Tovar Julio Jesús, con 14 años, nació el 23 de junio del 2012. Congratulaciones para estos dos cadetes que van en la ruta de Don Julio, de la ruta 61. Saludos para todos ustedes. ¡Viva los cumpleañeros de este mes! Y esperemos julio para ver quiénes son. Gracias, Radio Disney. Ustedes son los mejores.
2: Hola, hola Gino, ¿cómo estás? Buenos días, soy Marlene y hoy, positiva en que vamos a ganar porque la selección que tenemos es la mejor. Te pido por favor en este martes 2x1 la canción de Aria Vega, Chévere, y la de Maluma, Tu Recuerdo. Muchísimas gracias, excelente martes para todos.

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0: Así es Nelly Furtado cantando para ti, Man Eater, con cuando ya son las 6 de la mañana con 35 minutos. Actualizamos las novedades en cuanto al clima. Sí, en la ciudad de Guayaquil es importante conocerlo, pues el día comienza algo frío, 24 grados centígrados, así es en este momento, 23 con algo ya, pero redondeamos en 24 grados centígrados. El cielo pues está mayormente despejado, sí. La temperatura para hoy se espera, eso sí, bien elevada, de 32-33 grados centígrados aproximadamente. Bueno, ya al momento pues tenemos los 23, casi 24 grados, pero la sensación térmica está cerca de los 26. Así están las cosas en Guayaquil. ¿Cómo es el clima en tu ciudad? Cuéntalo. Y así mismo programa un 2x1 a través del WhatsApp.
1: Hola Radio Disney. Quisiera que me complazcan con el 2x1 del día de hoy, con la canción de Juan Fernando Velasco, Yo Nací Aquí, y la de Yo Soy Ecuatoriano.
0: Ok, un abrazo grande para ti, que tengas muy buen día. Bueno, sí, esta es una gran jornada, perfecta para sentirse más ecuatoriano que nunca. Sí, nosotros te complacemos con este 2x1, que además nos inspira a arrancar el día con una sonrisa y, por supuesto, con la amarilla, azul y roja puesta encima, ¿eh?

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1: Buenos días, Radio Disney. ¿Me puedes hacer el favor de complacerme con un dos por uno, una música de Daddy Yankee, Lo Veo, y una canción de Danny Ocean, Me Rehuso? Gracias, Radio Disney.
2: Saludos, familia. Les habla Ziggy Dad, Daddy Yankee. Estoy donde tú estás, en Radio Disney. Yo.

0: Muchas gracias, Andy, también por tu combinación de 2x1. Danny Ocean cantaba Me Rehúso y primero Daddy Yankee con Lo Veo, 6:50 minutos. Y lo que vemos en este día es mucha emoción, mucha felicidad, también porque es el cumpleaños de una super, super, super power oyente. Su nombre es Adriana García. Hoy Adri pues celebra su cumple número 33 y está emocionada, ya recargada, escuchando El Despertador de Radio Disney.
1: ¡Feliz cumpleaños!
0: Eso es lo que te queremos decir y desear en este día, Adri. Que te la pases muy bien, que disfrutes muchísimo de tu cumpleaños. Sabemos que tienes pues mucha familia, muchos amigos, muchos compañeros que te aman, que te adoran, que darían la vida por ti, y eso está bonito. Eso también celebramos. Así que prepárate porque un buen grupo de todas estas personas que estamos mencionando, que te quieren, que te adoran, pues te han dejado este despertador. Hablamos de Joel, Eddie también, Chris, Valesca, y bueno, te dedican una de esas canciones que saben que te gusta muchísimo. Así que para ti todo lo mejor en este día. Que cumplas muchos años más, Adri, y por supuesto súbele todo el volumen a tu despertador.
2: Quiero desear un feliz cumpleaños a mi querida hermosa Adri. Quiero desearte todo lo mejor del mundo. Gracias por ser esa amiga incondicional que no nos dejas a nadie. Que hoy la pases de lo mejor junto a tu familia y también hacia la Tri. Que Dios y la Virgen Santísima te bendiga, te proteja, te cuide. Te quiero, amiga.
3: Mi Adri preciosa, quiero desearte que cumplas muchos, muchos años más. Sabes que te quiero mucho, que en este poco tiempo que nos llevamos conociendo te has convertido en una amiga excepcional, en una amiga increíble. Eres maravillosa. Los que te queremos te vamos a desear siempre lo mejor, apoyarte en todo, que tus sueños se sigan cumpliendo, tus metas también, tus objetivos.
4: En este día tan especial te deseamos ese cumpleaños de añorado donde tú ves reflejado esa gran persona que eres. Al menos a mí me brindas paz, energía, vitalidad. Eres ese ser humano que vino a cambiar el planeta para bien, para alegrarnos la mañana. Te queremos mucho.
5: Este despertador es muy especial, así como la amistad que tenemos, porque hoy está de cumpleaños una persona que transmite una energía tan linda, un brillo único y es ejemplo de valentía, con una fortaleza que lleva dentro cada que existen estas piedras en el camino. Se sabe levantar. ¡Feliz cumpleaños! Sé que estás escuchando este despertador, mi girasol de 12 pétalos, de 12 virtudes que te lo he recalcado a lo largo de estos días. Eres un tesoro de amistad, un rayito de luz. Es lindo saber que soy parte de tus 33 años y celebro contigo este cumpleaños. Te quiero muchito de aquí hasta la luna. Y como sé que esta canción te transmite mucha paz, mucha calma, te la dedico por tu cumpleaños. Taiwi Smile.

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1: Muy buenos días, Radio Disney. Hoy ya 30 de junio, terminando este mes. Y así mismo, congratulaciones para los que van en la ruta 69, que son Ulloa La Llana Gabriele, cumplió 7 añitos el 8 de junio del 2019. Felicidades, cadete Ulloa. Cadete Kimi Araujo Allison, con 16 años, nació el 8 de junio. Y la cadete Villacrés Moreno María de Los Ángeles, con 12 añitos. Congratulaciones para las que cumplieron en este mes de junio, mes del niño. Felicidades, felicidades para todos. Muy buenos días. Radio Disney y ustedes son los mejores.
2: Hola, Radio Disney, aquí desde el Expreso de Miguel. ¿Nos puede ayudar con la canción?
3: Love Again de Dua Lipa.

0: se vaya.
1: Comenzamos esta nueva hora contigo, con Fonseca, con Juanes, antes que el tiempo se vaya y antes que los pequeños vayan a clases, antes que llegues a dejarlos, pues qué tal si les dedicas un 2x1, ya no una canción, sino dos en una petición. Ajá, los más pequeños, ¿será que alcanzan a programar los dos temas? Bueno, vamos a descubrirlo.
2: Hola Radio Disney, soy Zach Sánchez. Por favor, ¿me puedes complacer con la canción de Thriller y Aqua? Gracias Radio Disney, sos mejores.
1: Gracias a ti, campeón, que tengas un muy buen día. Sí, ya te vamos a complacer con Thriller y Aqua de J Balvin. Ya viene el tema o los temas. Y también por acá enviamos un saludo, nos dicen, para mis hijas Fabiana y Luciana, que van a las escuelas con sus amigas. Muy bien, de parte de Joel Pinto. Muy bien, perfecto, ahí está el saludo. También nos dicen, hola Radio Disney, saludos para los chicos del Expreso de Juan. Ahí está Lunita, Dana, Ali, Sayito, Jennifer, Sabina, Juanca y Yaji. Vamos Tri, dicen, muy bien. Vamos Tri, vamos que vamos, que hoy de ley obtenemos un muy buen resultado. 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

¿Qué tal mi gente de Radio Disney Latinoamérica? Soy J Balvin, saludos, siempre buena energía, buena vibra. Dios los bendiga, let's go.

Hola Radio Disney, soy Daniela, voy de camino a la escuela con mis papás. Hoy quisiera que en este martes 2x1 me complacieran con It's My Life y Chocolate de Jesse y Joy. Gracias, son los mejores.

0: Bueno, y si el amor sabe a chocolate, ¿por qué no programar un despertador para mañana, eh? ¿Te contamos cómo hacerlo? Bueno, ya va. Antes...
1: Hola, muy buenos días, muy buenos días. Una vez más por aquí, dejándoles un mensaje y un abrazo enorme. Sé que estas semanas han sido muy duras, que no nos hemos podido ver, nos hemos podido ver poco. Pero gracias a la tecnología y gracias a esta radio, pues, hacemos que los kilómetros sean un poquito más llevaderos. Un beso, un...

abrazo enorme a mis hijas que están rumbo a la escuela junto a su hermosa madre. Te amo, Evelyn. Las amo, Andrea y Mía. Un abrazo enorme. Gracias, Radio Disney, por mantenernos un poco más cerca.

0: través de Milo J. Gracias, son los mejores.
1: Gracias a ti, nena, y un abrazo gigante para todas las familias que escuchan Radio Disney, que se mantienen juntas gracias a una dedicatoria acá en Radio Disney. Y por supuesto, pues, qué bonito que el amor se pueda compartir de esa manera, también con un despertador. Prográmalo para mañana, es sencillo, es fácil, es bonito. Un mensaje de texto es lo primero que vas a dejar en el WhatsApp, donde nos cuentes para quién es el despertador, cuál es la canción que le vas a dedicar, su número telefónico y la hora. Pilas con esto porque puede ser por el mundial, entre 6 y 9 de la mañana. Ok, ahí está la primera parte. La segunda es más fácil todavía, porque es como que abrieras la puerta de tu corazón o la ventanita de tu corazón y por allí salen todas las palabras, todos los sentimientos, los mejores deseos, también la buena vibra, el ánimo que necesita esa persona para empezar su día. Si quieres pedir perdón o disculpas, también es el buen momento para hacerlo en un despertador. Así que prográmalo, ya sabes, para el día de mañana. Y ahora cantemos juntos con Tayo y Milo J. Rara vez.

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1: Hola Radio Disney, buenos días. Hoy felices aquí con Emanuel, que es el día en que Ecuador pues juega su partido con México, así que vamos con fe que pasamos. Emanuel está muy contento de haber visto a su selección pues llegar hasta estas instancias, y hoy pues también emocionado de que el partido se dé y tengamos un resultado a favor. Así que Manuel está pasando su primer mundial, disfrutando su primer mundial. Y bueno, ahí está con su corneta apoyando a la selección también. Aquí en el carro vamos en ruta, así que ahí está Manuel. Queremos pedir la canción, la de Ecuador. Justamente Ecuador siempre primero, primero nuestro corazón. Todo el pueblo está esperando, tricolor querida, nuestra consagración. ¡Vamos Ecuador!
2: ¡Venga! ¡Ecuador!
1: Gracias, saludos a todos.

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3: Hola, Radio Disney. Buenos días. Soy Martina Peralta. Quería saber si me podías complacer con Hooligan de BTS y Just for Now de Jungkook. Por favor, muchas gracias.

0: Buena combinación, Marty. Gracias por pedirle a BTS. Y también, bueno, Jungkook, que forma parte de los BTS, pero primero Hooligan y luego Yes or No. 7:39 minutos. Abrazo grande también para ti, que en este momento estás pensando en la combinación de 2x1. Muy bien, piénsala bien, que nosotros ya te vamos a complacer. También ya vamos a avanzar con un nuevo y bonito despertador. 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Bueno, yo siempre les digo que cuando se trata de programar despertadores, a veces no hace falta que exista una fecha en especial allí en el calendario, en la agenda. Uno puede sorprender a esas personas que nos acompañan, que están allí todo el tiempo, con un despertador así, de la nada, como decimos ahora, random. Pero también puede ser necesario para enmendar alguna situación, para corregir algo, para pedir disculpas, para prometer algo también, ¿verdad? Bueno, el siguiente despertador es precisamente para aquello. Sí, así que le vamos a dejar un abrazo grande a Jaime Sojos y también a Rebeca Jama. Jaime sabe que algo no está bien, sabe que algo pasó, que algo hizo, que algo dijo que amerita unas disculpas, un perdón y sobre todo pues también que Rebeca escuche que él la ama, que la adora, que se puede equivocar, que puede tomar malas decisiones, pero que sin lugar a dudas quiere que esa relación sea para siempre. Así que Rebe, un abrazo para ti. Nada más piénsalo, nada más escuche el despertador que está bonito. La canción sabemos que les gusta a ambos y es precisamente pues para que nunca olvides que eres la mujer de su vida. Felicidades.
1: Hola mi amor, ¿cómo estás? Buenos días, espero te encuentres bien. Bueno, quiero comenzar pidiéndote perdón porque sé que mi ausencia pronto ha despertado muchas dudas y quizás noches y días tristes, pero todo tiene una explicación. Espero poderte ver pronto y bueno, también quiero decirte que te amo con mi vida, que te extraño en las noches, en los días, en mi trabajo, en todo lo que hago te extraño, no te puedo sacar de mi mente. Bueno, quiero decirte también que quiero que seas parte de mi vida, quiero que vivas en ella, quiero que estés en ella y no perderte nunca, porque simplemente sin ti no puedo vivir. Te dedico esta canción que sé que nos gusta a los dos y la escuchábamos cuando todo comenzó. Espero te guste y me despido sin no decirte que te amo. Te amo con mi vida y te amo para siempre. Beso.
2: Somos Airbag y en este día tan especial nosotros también queremos estar presente. Esta canción es para vos.

0: radio Disney. Quiero dar mi pronóstico del tiempo. Exactamente cuando son las 7:30 de la mañana en Santo Domingo de los Áchilas, estaba nublado en la mañana, pero ahorita ya está saliendo el astro sol y va a ser un día espléndido. Quiero enviar un cordial saludo para Carlita, que ya se encuentra en labores. Quiero decir que la quiero mucho, que se cuide y que todos los días que pasa voy a estar ahí presente. Quiero enviar la canción de Maná, como quisiera poder vivir sin aire. Gracias Radio Disney, son lo mejor.
1: Hola, ¿qué tal? Somos el Grupo Maná.
2: Muchas gracias por elegir nuestra canción para despertarte aquí y que tengas buen día.

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8: Buenos días, Radio Disney Ecuador, ¿cómo está yendo? Bendiciones, súper contentísimo, hoy martes 2x1. Quería que me complacieran con Audioslave, Like Stone y Justin Bieber, What Do You Mean. Ya exposaba esa sintonía de mi bella isla, tomate para Nicaragua, la pides, la tienes.

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2: Hello, hello, hello, buenos días, Radio Disney. Hoy llego súper, súper feliz, súper, súper, súper, porque juegan mis tres equipos favoritos, Noruega, Francia y mi Ecuador. Así que hoy el fútbol está de peluche y por eso quiero que me complazcan con alguna canción en homenaje a la selección. ¡Feliz martes!
3: Buenos días, mis guapuritas de Radio Disney, soy Lore de Quito. Por favor, ¿podrían complacerme con Si Se Puede de Christopher Vélez? Gracias, un bendecido día y con fe que hoy Ecuador gana.

0: con Christopher Vélez. Y sí se puede, comenzamos esta nueva hora, 8:05. Así es, sí se puede, sí se puede, sí se puede. Ya está saliendo ese sol tan perfecto que anuncia que hoy será un gran día, resplandeciente como nuestra selección en el Estadio Azteca, el mítico Estadio Azteca, donde algún día jugó Pelé, donde algún día jugó Maradona, donde hoy podría ser la tarde-noche de Plata, de Yeboa, de Ener Valencia, ¿por qué no? Jordi Caicedo, bajo los tres postes, Galíndez, seguramente va a ser como siempre un bastión junto a Piero Hincapié, junto a William Pacho, Joel Ordóñez, bueno, hay que decirlo, I love you, allá va, y para ti que llegaste recién, pues a tu lugar de trabajo, puede ser, ¿verdad? Tenemos una invitación a que te la pases increíble, a que nos digas, según tus compañeros de trabajo, cuánto queda hoy la selección. Ya lo estás viendo, Juan Carlos, ya me estás viendo a mí en @RadioDisneySC. Sí, ahí estamos. La historia, déjanos tu pronóstico en la cajita. Hazlo ahora mismo. Hablando de seguir con positivismo, con optimismo, que nos dice Juan por acá.
1: Buenos días, Radio Disney. Soy Juan. Tráfico fluido aquí en Avenida Las Américas. Hoy día con el ánimo por encima de lo normal. Quisiera que me complazcan con la canción Bonito, para que nos vaya bonito hoy a todos y en especial a esos 11 jugadores que van a dar la vida en México. Gracias, Radio Disney, son los mejores.
0: Gracias a ti, Juan, un abrazo grande, por supuesto que sí, Jarabe de Palo con Bonito, para ponerle actitud en este día, actitud bonita, actitud de ganadores, de campeones, como tiene que ser.

Hola Radio Disney, quiero que esta mañana me ayuden con la canción Todos Estamos Bailando la Misma Canción de La Oreja de Van Gogh. Que tengan un buen día. Muchas gracias.

No lo sabemos, todos tenemos problemas y no lo sabemos. Todos pasamos por circunstancias y no lo sabemos. Así que respira un poco, cálmate y por supuesto piensa que el de al lado también tiene sus cosas, o como dicen por ahí, sus rollos. Así que bueno, piensa positivamente que este día va a ser bonito, va a ser increíble y vas a tener una buena jornada de martes. Martes donde también puedes participar para estar en la primera fila del concierto de Kany García. Así es, déjanos en el WhatsApp tus nombres, apellidos, cédula, teléfono, ciudad y dinos, Radio Disney, yo quiero estar en la primera fila del concierto de Kany García. Participa ahora, inscríbete, hazlo con tus nombres, apellidos, cédula, teléfono y ciudad. El show es en Quito el viernes 17 de julio en Medio Coliseo General Rumiñahui, y en Guayaquil el sábado 18 de julio en el Centro de Convenciones. 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Participa ahora mismo y no te quedes fuera de la primera fila del concierto de Kany García, gira 2026. Bueno, ya que estábamos hablando de Kany García, ¿qué tal si con ella cantamos esto que se llama Hoy Ya Me Voy? Mientras tú participas, te deseamos muchísima suerte, ¿eh?

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1: 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Tú lo pides.
2: Saluda a Noelia. Quisiera que nos complazcan con la canción Pinky Up de Caxeye. Gracias, Radio Disney. Son los mejores.

0: 8 de la mañana con 42 minutos. Hay más que decir en cuanto al clima. Sí, por supuesto, ya decíamos más temprano en Guayaquil. Tenemos hace poco más de hora y media, a 25 grados centígrados casi. Al momento, 26 grados. La sensación térmica es de 29, es decir, ya hace calor. La máxima de 32, mínima de 24 para este día. Pero ya el sol está ahí, ahí, diciendo aquí estoy, presente. Vengo a darles mucho calorcito. Bueno, así están las cosas al momento. ¿Qué nos dicen a través del WhatsApp de la radio? Buen día.
1: Hola amigas de Radio Disney, ¿cómo están? Muy buenos días, los saluda Juliet. El día de hoy ya camino al trabajo con la fe intacta, como siempre, dándole buenas vibras a nuestra trip. Deseo que me complazcan, por favor, con la canción Usted de Diego Torres y Vicentico. Muchísimas gracias amigos y excelente día.
0: Excelente día también para ti, que tengas una jornada bonita, Juliet, como tiene que ser, con la fe intacta, ¿verdad? Como tiene que darse. Bueno, sí, ya te vamos a complacer para que cantes y, por supuesto, digas, sí, yo quiero mantener la fe intacta y por eso me animo con esta canción. Perfecto, ya viene, pero antes recuerden que este 8 de julio llega a los cines Moana, la versión de acción real de Disney de la querida aventura animada nominada al Oscar. 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

0: Buenos días, quiero escuchar la canción de Yandino, Tú te mereces, deberías sintonizar esa canción.
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0: 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Juan Carlation, ¿cómo estamos? Buenos días. Aquí estamos, así es, desde yo particularmente desde las 2:52 de la mañana despierto, consumiendo vigilia. Contenido mexicano.
1: Vigilia.
0: Así es, un barcelonista se le llama la Barcevigilia, ¿no? Pero en este caso, pues, es el ecuatoriano ya. Viviendo desde el inicio, pues cada situación que vaya a darse hoy. Ha sido complicado el panorama para la selección, ha sido difícil esta tarde noche para el equipo ecuatoriano, pero cuando las cosas para un ecuatoriano se ponen cuesta arriba, mejor las resolvemos, y eso vamos a contarte acá en modo la fiesta del fútbol, que llega gracias a Ferrizaría Tomás, variedad a menor precio, y Carl Jr. A comer en serio. Juan Carlos, buenos días.
1: Gino, ¿cómo estamos? Buenos días. Pensar bien. Que algún día te dijeron Gino.
0: Y pensar, Gino, y escriben Gino con J, Gino.
1: No, imagínate, con...
0: No tiene sentido, pero bueno, en todo caso, ¿qué tiene que ver eso con Ecuador, México?
1: Un gusto, Carlos? Un placer. A Karen en la coordinación, ¿qué tal? Sí, motivados, ¿no? Con mucha fe para hinchar hoy por la tri, al igual que se hizo con Alemania, en un partido muy, pero muy importante, difícil, parejo, con una escuadra ecuatoriana que pudo dormir, a pesar de... toda esa acción de bulla, ¿no? De algarabía de los mexicanos ahí en el hotel, pero al parecer pues eso no ha podido ser motivo alguno de desconcentración para la escuadra ecuatoriana.
0: La selección pudo dormir, yo no pude dormir, pero en todo caso...
1: La bulla te llegó a ti también.
0: La bulla me llegó al sur. Yo sentía eso, yo sentía que algo pasaba con la tricolor ecuatoriana, pero bueno, en todo caso... La tri está concentrada.
1: Así
0: es. La tri se prepara para dar una buena presentación futbolística. Ya pasó con Paraguay ayer con Alemania.
1: ¿Qué partido?
0: Partido de Paraguay.
1: ¿Qué partido?
0: Buen partido también de Marruecos.
1: Sí, totalmente. Así
0: buen partido
1: es.
0: De Japón también.
1: Primer tiempo. El segundo tiempo yo creo que decidió defenderse y sacó Brasil todo ese talento individual que tiene.
0: Bueno, ya vamos a hablar de aquello. Antes escuchemos a quien se suma a través del WhatsApp. Buen día.
2: Hola chicos de Radio Disney, muy buenos días, les saluda Kimi Vera. Chicos, espero que tengan un excelente día. Les cuento que vamos con toda la actitud, con la fe a mil de que Ecuador va a ganar, que vamos a clasificar. Ahorita estoy camino del trabajo, chicos. Voy por la Avenida América, así que pilas, hay un poco de tráfico normal en nuestra ciudad, pero un poquito de paciencia. ¿Me pueden, por favor, complacer con una cancioncita de Shakira, la del Mundial?
0: Claro que sí, Jimmy, un abrazo grande para ti, que tengas muy buen día. Bueno, ahí va él, a pesar del tráfico, él dice, no importa, voy con la actitud.
1: Normal en la ciudad.
0: Así es, típico en la ciudad de Guayaquil. Bueno, Juan Carlos, ¿qué pasó ayer? ¿Qué pasó ayer en los primeros partidos? Bueno, ya sería el segundo, tercer y cuarto partido de 16avos de final.
1: Correcto, buenos partidos, como tú bien decías, a primera hora, Japón enfrentando a Brasil, un Japón que se puso en ventaja, luego Brasil ya lo empató en el segundo tiempo con gol de Casemiro, pues, y luego ya pudo ganar el cotejo ya casi. Sí, en los minutos finales, minutos 91, ¿no?
0: Sí,
1: 91-92. Y la escuadra brasileña pasa ya a la siguiente fase, donde se verán las caras, ya te voy a decir con quién. Mientras tanto, luego en la tarde, sí, gran partido también, muy pero muy lleno de nervios, ¿no? La escuadra paraguaya logra llevar a penales a Alemania, marcador de 1-1 dentro de los 90 y 120 adicionales, y luego en penales. Todo lo que pasó, ¿no? Se convirtió en figura el arquero de la selección paraguaya.
0: Orlando Gil. Y hay que decir, Juan Carlos, que finalmente no jugó Oliver Atom. No se nos cumplió el sueño. No jugó Steve Huga tampoco, pero no. En todo caso fue una muy buena demostración de fútbol de parte de Japón. Como lo dices, pues ya salió también esa jerarquía de Brasil de alguna forma.
1: Así es.
0: Para llevar hasta el último minuto arrinconado a Japón. Y bueno, pues lograron empatar. Y el partido de Paraguay, ellos empiezan ganando el partido, una Alemania desconocida, una Alemania
1: totalmente.
0: Sin fútbol.
1: Con un gol que le anula el VAR, ¿no? Pero hay muchos criterios que no están de acuerdo con esa anulación.
0: Sí, totalmente. Y bueno, ya en la tanda de penales, lo que parecía que se le estaba haciendo fácil a Paraguay, al final también nos puso a todos ahí con el corazón.
1: Las declaraciones de Joan Kimmich, sí, capitán de la selección alemana, diciendo que fue un mundial más o menos malo, con selecciones que no son de primer nivel y con las que sufrieron. Así que merecida eliminación fueron las palabras del capitán de la selección alemana.
0: Eliminaciones que se vienen dando muy temprano para Alemania, ¿no? Pasó
1: correcto.
0: En Rusia 2018 y en Qatar 2022 en fase de grupos, y ahora pasa en 16avos de final. Algo nuevo, pues, para las selecciones, pero es una eliminación temprana para la selección teutona, que siempre es candidato favorita al título.
1: Por supuesto, Nagelsmann está en duda de su continuidad, él quiere seguir, pero ha dicho que si la Federación Alemana de Fútbol dice hasta aquí, él llega hasta ahí. Mientras tanto, ya en el último partido de la jornada, Países Bajos, decepcionante partido de la escuadra europea frente a Marruecos en un 1-1, Marruecos en el empate ya casi al final del partido también, gol agónico de cabeza de uno de sus centrales, así que es. Mide 1.92, golazo, y en penales, pues bueno, mal ejecutados, tres penales de la escuadra holandesa, pues y gana al final Marruecos, merecía clasificación porque mostró un mejor juego durante los 90 minutos.
0: Ayer yo lo decía, yo le voy a Marruecos.
1: Sí, bueno, totalmente.
0: Pilas, porque si bien ayer conocimos ya al primer ganador de la parrilla y de la suscripción de Disney Plus por 6 meses, ahora tienes una nueva oportunidad de participar en modo la fiesta del fútbol, solo mientras el programa esté al aire. De lunes a viernes a las 9 de la mañana arrancamos, allí podrás dejar en el WhatsApp tus dos nombres, dos apellidos, cédula, teléfono y ciudad, y vas a responder la siguiente pregunta: para ti, ¿cuál será la selección campeona del mundo? Faltan varios días, varias etapas, vamos conociendo de a poco los primeros clasificados, pero tú ya puedes contestar con una nota de voz, ¿cuál será la selección campeona del mundo? Eso sí, nota de voz esa parte, si no la dejas, tu participación no está completa y solo puedes participar mientras escuches modo la fiesta del fútbol. Así es. 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
1: Perfecto.
0: Vamos a bailar ahora con Shakira y Burna Boy. Vamos. Esto es Dai Dai.

0: 9:15 minutos acá en modo la fiesta del fútbol. Qué chévere lo que estamos viviendo de cara a el encuentro futbolístico entre Ecuador y México, México y Ecuador. Pero hay más partidos en este día, ¿no? Hay más partidos, Juan Carlos.
1: Chévere, qué chévere, qué chévere. Así es. 12 del día. Costa de Marfil, Noruega.
0: 12 del día.
1: Pronóstico. Pronóstico. Vamos.
0: Yo le voy a Costa de Marfil.
1: Activo. Costa de Marfil. Ok. Francia, Suecia.
0: Francia. Con Kylian Mbappé hoy día, de locos también.
1: Ok, y a las 8 de la noche, México, Ecuador.
0: Así es, ¿qué pasará hoy día? Tú dijiste 3-1.
1: Sí, ya estoy arrepentido, honestamente, ya. No. Quiero bajarle un poquito. Quiero que ganemos, obviamente, ¿no?
0: Yo dije 2-0 al inicio, pero después no.
1: Ponerle emoción.
0: Primero dije 1-0. Después dije 2-0. Así pero es. Bueno, al final, lo que se está viviendo en México es. Yo voy a reproducir este audio, es esto.
2: Es de locos.
0: Vamos a ponerlo.
1: Otra, allá me parece.
0: Vamos a ponerlo.
1: Gracias.
0: Porque,
1: muy amable.
0: Porque es una cosa fantástica.
1: ¿Usted escuchó?
0: Una cosa fantástica.
1: No.
0: No termina de salir, Juan Carlos.
1: Caramba.
0: Suéltala ahí.
1: ¿Qué es que?
0: A ver, una vez
1: ya,
0: más.
1: Ya, Karin, no aplaste ese botón.
0: Una vez más, ya. Es de locos.
1: Es de locos.
0: Bueno, ahí está. Lo que sí nos dicen por acá en el WhatsApp de la radio es: ¿quién va a ser aparentemente campeón del mundo para nuestro superoyente que está acá? ¿Qué nos dice?
3: Creo que va a ganar la selección argentina.
0: Bueno, es Francesca Manjing Pongyao. Lo dije bien. Sí, está bien. Bueno, ahí está. Ella dice que Argentina. ¿Tú crees que?
1: Yo pensé que le iba a Francia, ya desde el nombre, desde el apellido, no sé. Pero bueno.
0: Bueno, ahí está.
1: Se puede dar una final, ¿ah?
0: ¿Eh? Así es.
1: ¿Te imaginas que se repita una final Francia-Argentina?
0: Hay muchos cruces que llegan a eso, ¿no?
1: Así es, correcto. Sí.
0: Bueno. Y también nosotros podríamos cruzarnos en cambio con Brasil.
1: Totalmente.
0: De pasar octavos y llegar a cuartos de final. Y si Brasil también pasa por ahí, ¿verdad?
1: Sí, es correcto.
0: Bueno, ¿cuál es en este día también? ¿Qué es lo que se pretende con la selección ecuatoriana de fútbol? Se habla muchísimo, Juan Carlos, de que Ener Valencia no va a ser titular. De que hay un cambio en la capitanía también.
1: Bueno, el cambio de capitanía ya se dio, ¿no? De manera oficial en la concentración, donde Ener Valencia le da la capitanía a Moisés Caicedo. Algo, un gesto muy digno de aplaudir, honestamente, ¿no? Y luego para el partido de hoy, Piero Hincapié, según información, ya está recuperado. Podría ser que él vaya del lateral izquierdo. Se hablaba hasta el día de ayer de que puede ir Pervis Estupiñán. Sí, algo que preocupa mucho es que Vite viene con un golpe ya desde hace varios días. Así que está en duda su titularidad para el día de hoy. Y efectivamente, como tú bien lo mencionabas, para la delantera ecuatoriana hay una duda, ¿no? Becachese aún no se decide si juega con Ener o de pronto juega con La Rola.
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1: Muy bien. 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
0: El día viernes, Juan Carlos, por cierto, tendremos transmisión en vivo a través de la cuenta oficial de Instagram de Radio
1: Así
0: Disney.
1: Así es.
0: @ Radio Disney, es la que tiene el logo Ameba allí.
1: No, bueno,
0: ahí
1: no.
0: Es.
1: Con nuestra community, ¿no?
0: Sí, exactamente. Sí, bueno,
1: suéltame, Junio.
0: En todo caso, Juan, qué fiesta la que estamos viviendo en este día. Pues se espera que Ecuador obtenga un buen resultado. Será, Juan, en 90 minutos, en 120, en tanda de penales. ¿Qué pasará?
1: Quisiéramos que dentro de los 90 se defina y Ecuador pueda salir victorioso. Ahora, si quieres algo de emoción, algo así de infarto, por así mencionarlo, pues imagínate llegar a los penales, ¿no?
0: Y ¿te acuerdas? ¿Cuándo fue el último partido que Ecuador no lo pudo definir en 90 minutos?
1: No, por favor.
0: Lo hizo en 120 minutos, no. Y pasó en penales.
1: Recuérdamelo.
0: Y lamentablemente no lo pasamos.
1: Recuérdamelo, por favor.
0: Frente a Argentina, Copa América 2024.
1: Ah, caramba. Claro que sí.
0: Así es.
1: Me hace recordar de ese dato de Países Bajos, ¿no?

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1: Pilla, hay ojos que no se hacen los ciegos porque las paredes no solo tienen oídos, ¿viste? También tienen bembas.

0: Esto es Modo La Fiesta del Fútbol con Vélez. Si te pillara, 9:25. 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
0: Ok, bueno, pues Juan, recuerda que los chicos ya pueden participar a partir de este momento.
1: Así es.
0: Por la suscripción de Disney Plus por 6 meses y también una parrilla fantástica que Ferri Cereto quiere regalar una vez más acá en Modo La Fiesta del Fútbol.
1: Totalmente, nombres, apellidos, teléfono, ciudad, en mensaje de texto. Cédula. Mientras tanto, por nota de voz nos dices, para ti, ¿quién crees que sea el campeón del mundo? Sea que aciertes o no, entras a participar por esa parrilla y también por esa suscripción de Disney Plus.
0: Con nota de voz la respuesta, si no, no hay participación completa. Y ojo, la gente que participó en la primera etapa, en la primera parte, así es, también puede volver a inscribirse. De hecho, debe volver a inscribirse. Okay. Porque así como las tarjetas amarillas en el mundial desaparecieron,
1: se borraron
0: al pasar de fase, bueno, acá también se borró esa inscripción.
1: Y más aún, chao, con Karen.
0: La coordinadora las borró. Pero en todo caso, pues sí, tienes que volver a participar. Pilas, así que vuelve a dejar tu respuesta con nota de voz y tus datos en mensaje de texto. ¿Qué nos dicen por acá? Buenos días.
2: Hola, ¿qué tal amigos de Radio Disney? Estoy aquí desde la mañana escuchando todos los comentarios, todos los pronósticos, así que se me hace la piel chinita de emoción de escuchar toda la buena vibra para Ecuador. Así que hoy ganamos 2-1. 2-1 gana el Ecuador a México. Y sí se puede, chicos, sí se puede, hay que ser optimistas. Y les deseo todo lo mejor. ¡Que gane Ecuador! ¡Viva!
0: ¡Viva el Ecuador! ¡Viva! ¡Muy bien! Y te cuento, Juan Carlos, que por acá también Luchito se atreve a decir cuál será el campeón del mundo para él. Vamos a escucharlo.
3: ¿Cómo estamos, Gino? ¿Cómo estamos, Juanca? Mira, yo sinceramente quisiera que quedara campeón sudamericano, pero lo que está jugando Francia... ¡Ay, madre mía! O sea, yo creo que campeón es Francia.
0: Bueno, Juan Carlos, respuesta a aquello, ¿Francia?
1: Francia, es que como bien lo dice, ¿no? Está complicado, Francia tiene un equipazo. Hablando de Francia, se rumora de que en España el Real Madrid va a preparar un ofertón para llevarse a Olise, al extremo derecho de Francia, y también se rumora de que este mismo jugador ha pedido al Bayern Múnich, equipo al cual pertenece, una reunión. Así que no te sorprendas si el bombazo es el fichaje de Olise para el Real Madrid.
0: Y lo de Diomande al PSG también suena bastante.
1: Sí, así es, ya casi que confirmado. Ayer se lo quisieron preguntar en rueda de prensa, pero él dijo, no tengo redes sociales, no tengo nada.
0: No te creo, no está en redes sociales.
1: Exactamente, esto es muy distinto al ya no estoy en redes, ya no paso en redes, distinto a eso. Él sí, mira, no tiene, ¿no?
0: Tú, mira, sí, claro, tú. Sí. Bueno, cosas de saludos. Los chicos de Costa de Marfil. En todo caso, por acá hay otra respuesta. Buenos días.
4: Hola, Gino. Bueno, para mí, el equipo que va a quedar campeón mundial es Francia.
0: Bueno, mira,
1: le puso hermetismo, ¿no?
0: Así es, hasta el último.
1: Quedamos ahí a la expectativa. Chan, chan,
0: chan. Bueno, sí, Francia es una selección que siempre es favorita. En los últimos mundiales lo ha sido. Es más, pues, dos finales seguidas y sin lugar a dudas tiene un equipazo, ¿no? Uh-huh. Un equipazo, la estructura del PSG, por así decirlo, en pocas palabras. Bueno,
1: totalmente.
0: Nosotros queremos que tú participes, por eso saludamos a José Gregorio Cedeño. Él fue el primer ganador de la parrilla y la suscripción de Disney Plus, que en Modo La Fiesta del Fútbol estamos regalando. Ahora tú puedes participar por la segunda parrilla y la segunda suscripción con tus nombres, apellidos, cédula, teléfono y ciudad a través del WhatsApp. Y obvio que sí, también nos dejas tu respuesta. ¿Cuál será la selección campeona del mundo? Con una nota de voz. Y correcto, recuerda que puedes seguir toda la cobertura y los mejores partidos del mundial a través del plan premium de Disney Plus. Vamos a bailar un poco de merengue. ¿Te parece, Juan?
1: Hola.
0: Pablo Alborán.
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0: Esto es Modo, la fiesta del fútbol. Juan Carlos, bien la estamos pasando, pero, bien la estamos viviendo. Y sí, que sí, estamos pues tensos, nerviosos, sí, pero sí, con optimismo, con ansiosos, mucho positivismo, Juan. Más que nunca hay que decir, yo soy ecuatoriano, si se puede, vamos que vamos. Y por supuesto, el ecuatoriano, pues, hasta el final se prepara y encara las cosas de la mejor manera. Así que para la selección, todo lo mejor en este día.
1: Así es, hay que hacer barra desde acá a lo lejos, transmitiendo toda esa buena energía para que nuestros seleccionados hagan un gran partido el de hoy. Nominalmente, Ecuador tiene muy buenos jugadores. Nominalmente, creo que estamos un poquito más por arriba de los mexicanos. Y hoy creo que podemos, saldar cuentas de aquella copa que jugamos aquí en Ecuador en 1993.
0: Nominalmente te refieres a jugadores, valores de jugadores.
1: Exactamente, así
0: sí, es. Sí, la plantilla de Ecuador es más cara, de hecho.
1: Así es, correcto.
0: Con dos o tres jugadores, pues, de Ecuador ya se hace la lista completa de México, de hecho, según estuve viendo. Pero claro, los números no juegan al fútbol.
1: Parte de ese entorno, más nada, ¿no?
0: Así es.
1: 11 contra 11 en la
0: sigue cancha. La gente participando a través del WhatsApp. ¿Qué nos dice por acá Ingrid?
2: ¿Qué tal, Rey Disney? Le saluda Ingrid aquí escuchándolos desde Daule con una mañana soleada. Yo creo que va a quedar campeón Francia porque está jugando bacanísimo. Entonces, para mí, Francia hasta ahora ha demostrado que puede llegar a ser campeón. Gracias, Rey Disney.
0: Ingrid está tan francesa que habló en francés, de hecho, bacanísimo.
1: Oh, okay.
0: Le vacancé.
1: Okay. Bueno, merci
0: beaucoup. Juan Carlos, hay un video súper chévere que la gente puede disfrutar ya en arroba Radio Disney, es ella. Lo subí. Que no, en este momento pues pueden disfrutar y compartir, no, para que cada vez haya más gente participando.
1: Claro, gracias. 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
0: Así es, para poder pues hacer Modo, la fiesta del fútbol, pero desde ya, ahora con el premio y el concurso que ya te invitábamos a través del WhatsApp de la radio.
1: Permíteme decir un dato muy importante.
0: Ajá.
1: Sobre ese video, guión, dirección, Gino.
0: Gracias. Gracias. Se hace lo que se puede, se inventa. Uno es recursivo y invente, Román, invente. Y ahí salen cosas muy chéveres. Pero súper chévere es Modo, la fiesta del fútbol. 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
0: ¿Qué más nos dicen a través del WhatsApp? ¡Oli!
3: Hola, Radio Disney. Yo creo que va a quedar Argentina campeón en este mundial. No es mi equipo favorito, pero voy por Argentina. Tengo un presentimiento. Saludos, soy Lorena Ibáñez desde Guayaquil, saludando a Gino. Voy por esa parrilla.
0: Vamos que vamos, Lorena, muy bien. Bueno, un abrazo para ti. Juan Carlos, ¿qué más para decir en este día?
1: Nada, toca solamente ya esperar, ¿no? Con mucha calma, con mucha paciencia, que sean las 8 de la noche para ver a nuestra selección jugar y ojalá, pues, ¿no?, que podamos clasificar.
0: Bueno, hoy se cumple horario mundialista, aprobado por Radio Disney, aprobado por Chayanne, okay, aprobado por el tío Gino.
1: Horario mundialista. A ver, entonces,
0: que la gente almuerza en la oficina,
1: okay,
0: y media hora más y se va a su casa.
1: ¿Y a qué hora es el almuerzo?
0: El almuerzo, 12 del mediodía.
1: O sea, ya una en sus marcas listo fuera, dijo alguien por ahí.
0: Se pueden ir. No que hoy día yo tengo que. No que la pauta que.
1: No
0: es,
1: que Juan.
0: No que Juan la marcada. No, nada. No, hoy ya no hay nada.
1: No que Rommel.
0: No. Nada de eso hay hoy día. Así que bueno. Modo, la fiesta del fútbol la vives con Radio Disney. Obvio que sí. Vamos, selección, más que nunca. Confiamos en ti. 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Así es momento de decir: yo soy ecuatoriano y lo hacemos con Johan Vera. Hoy. Amarillo, cielo rojo por todo lo alto, Juan.
1: ¡Vamos, Ecuador!
0: ¡Vamos, Ecuador! ¿Dónde nací?

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0: Hay fiesta, hay algarabía, hay júbilo, hay por supuesto positivismo, hay sin lugar a dudas sonrisas, hay nerviosismo, hay emoción, hay de todo un poco. Y es que el ecuatoriano se debate entre eso todos los días, desde que abre el ojo, desde que siente el calor del sol, hasta que puede ver la luna o hasta que puede sentir la mismísima lluvia. Esto es así. El ecuatoriano está preparado para todo el tiempo, pues enfrentarse a situaciones adversas, complicadas. El ecuatoriano, por eso, sale adelante siempre. Así que hoy la selección de ley va a dar una muy buena presentación, va a presentarse de la mejor forma y nosotros te lo estaremos contando todo acá en Radio Disney. Así es, escucharás los goles en vivo y por supuesto que sí, pues la vamos a pasar increíble. Y mañana en modo la fiesta del fútbol la seguimos. Ahora, quien nos saluda por acá, buen día.
1: Hola, Radio Disney, ¿podrían complacerme con la canción Dreamers de Junko? Gracias.
0: Gracias a ti, que tengas una buena jornada de martes. Vamos, ecuatorianos, vamos a de ley a recibir pues una muy buena noticia cuando veamos o escuchemos ese primer gol, ese segundo gol y todos a favor de Ecuador, ya sea en los 120 minutos, en penales, en los 90, bueno, o hasta con autogoles si quisiéramos. En todo caso, Ecuador, pues qué bonito ser parte de ti, qué bonito ser ecuatoriano, qué bonito decir nací en Guayaquil, en Quito, en Ambato, en Machala, en Cuenca, en el Oriente, en Galápagos. Qué bonito es soñar siendo ecuatoriano. ¡Sí se puede! ¡Vamos que sí se puede! Y también se puede seguir escuchando más música acá en Radio Disney, por eso pide tu 2x1 y será Karen quien te complazca en los siguientes minutos. Yo soy Gino, te dejo un abrazo gigante y vamos, ponte la amarilla, azul y rojo, hoy vamos a ganar.

0: Un día de locos, pero bonito al fin y al cabo. Un día de fútbol, pues donde se enfrenta nuestra selección. Desde ahora estamos pues con los ánimos arriba, 100% ecuatorianos, más que nunca. Sí se puede, hay que alentar a la tri. Déjanos tu pronóstico a través del WhatsApp. Cuéntanos cómo avanzas, cómo estás. Día martes, el segundo día de la semana. A propósito de 2x1, ¿ah? Incluye tus dos canciones favoritas, tus dos artistas pueden sonar. Claro que sí, deja tu sugerencia a través del 099-11-22-22-2. Yo soy Karen, te doy la bienvenida. Me quedo contigo para estar juntos, disfrutar, cantar y bailar en este comienzo de hora. 10 de la mañana con 5 minutos. Así que bueno, ponte las pilas porque además queremos contarte que ya llegó a los cines Toy Story 5, una de las películas más esperadas del año, donde nuestros juguetes favoritos vuelven a la pantalla grande en Toy Story 5 de Disney y Pixar. 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

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Y sí que sí, no te desconectes para nada. Recién empezamos esta hora, así que queremos que te sumes, que nos cuentes cómo estás, si estás en oficina, con quiénes trabajas hoy, si tienes algún plan extra. Bueno, ya sabes, a través de nuestro WhatsApp, actualizándote la hora 10:11 y también contándote lo siguiente. 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Y bueno, seguimos cantando entonces. A subirle todo el volumen, los fanáticos de Miley Cyrus van a poder disfrutar de Younger You.

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Vivimos ese día de la mejor manera, con buen ritmo, con Radio Disney. 10 de la mañana ya con 23 minutos antes que el tiempo se vaya. Tremenda canción de Fonseca, también con Juanes, los colombianos diciendo presente. Y nosotros también te decimos, hay más artistas presentes en la lista completa del ranking Radio Disney Latinoamérica. El podcast completito lo puedes escuchar a través de RadioDisney.com y te vas a enterar que entre los ingresos más destacados de la semana, pues figura Ariana Grande, pues que ha hecho su comeback, pues con el Eternal Sunshine, ese tour que está marcando también su esperado retorno a los escenarios. Y es que luego de 7 años de ausencia, pues ella brinda más contenido, más música a sus fanáticos y seguidores. Y sí, justamente te hablamos de Hate That I Made You Love Me, canción que debutó en el casillero 27. Y si hablamos de los ascensos, pues no se quedan atrás Ana Mena en colaboración con Lola Índigo y su tema Patitoa, que tiene ritmos vibrantes, que te contagian de energía, de buena vibra también, y que no solamente eso, sino que ha sido tendencia rápidamente en TikTok, subiendo 3 lugares y se queda a la mitad de tabla, casillero 16. ¿Será que siguen ascendiendo? Bueno, ya sabes, puedes seguir votando por tus favoritos a través de RadioDisney.com. Mientras nosotros, pues te invitamos a que le subas todo el volumen, porque se vienen las dos artistas en ascenso, como te lo habíamos confirmado, Patitoa.

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0: Venezuela y Colombia en esta ocasión, ¿eh? La semana es el tema que escuchas ahora mismo en Radio Disney, Elena Rose y también Manuel Turizo. 10:34, chicos, que el día se mantenga así de entusiasta, de animado, con bastante energía, porque todos juntos apoyamos a la tricolor, a nuestra selección que está ya a nada de enfrentarse al combinado mexicano. Así que bueno, queremos escucharte, que nos digas cuál es el pronóstico, con quiénes crees que el director técnico Sebastián Becasese va a alinear en la cancha. Bueno, eso y mucho más, aparte de decir sí se puede, claro que sí. ¿Qué nos dicen por acá? Buenos días.
1: Hola amigos de Radio Disney, el pronóstico para el partido de hoy es 2-1, porque la Tri no se rinde, y la canción de Daniel Páez, la Tri no se rinde. Saludos, que vive Ecuador.
0: Que vive Ecuador, y sí se puede, la Tri no se rinde contra todo pronóstico, a pesar de no haber dormido bien, de pues ciertos comentarios, unos en contra y nosotros por supuesto siempre a favor. Así que bueno, que hoy se sienta más que nunca que estamos unidos, que estamos juntos y que estamos hinchando por la tricolor. Y Daniel Páez, claro que sí, la Tri no se rinde.
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Claro, ahora mismo con Carlos Vives, tuyo y nada más. El amor llega.

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Esto es Pinky Up con Katsai, 11:02. Otra nueva hora para que puedas cantar, para que puedas sugerir canciones. No una, dos, sí, dos. Día martes de 2x1. ¿Cómo estás? ¿Cómo avanzas? ¿Cuáles son los temas que necesitas para motivarte, para animarte, para trabajar mucho más rápido, para preparar los alimentos en casa, las mamis que están ahora mismo en esas? Bueno, queremos escucharlos a todos a través del WhatsApp, los reporteros del clima, del tránsito, que nos vayan contando cómo avanza su día hasta esta hora de la mañana, mientras nosotros avanzamos con más canciones que hoy por hoy necesitamos motivación y mucha alegría, ¿verdad? Así que a subirle todo el volumen, porque es el Big Boss. ¿Quién te dice? Sonríele. Dame.

0: así se mueve Paola Vera al ritmo de Trópico, que está con la bichota, fanática a propósito de la bichota y de Radio Disney. Escuchándonos está mientras avanza con la limpieza en casa. Nosotros avanzamos acá con más canciones, con más cosas importantes por compartir, como por ejemplo, pues, despertadores, ¿verdad? Te recordamos que puedes dejarlo listo en este preciso momento. Si estabas esperando los detalles y los tips, aquí te van, así que presta atención. Lo primero que necesitas es dejar ese mensaje especial, emotivo, de felicitaciones, para pedir disculpas, propuestas y mucho más a través de nuestro WhatsApp. Lista esa parte, ¿verdad? Nos vas a contar cómo se llama la persona a quien tenemos que despertar, su número telefónico, nos dejas el detalle por el que decidiste programar el despertador y el horario, el nuevo horario mientras dure el mundial, desde las 6 de la mañana hasta las 9. Así que ponte las pilas, déjalo listo ahora y sí, recuerda que puedes dedicar canciones como esta.
1: Hola Radio Disney, un saludo para Jocelyn Pin, que va viajando a Guayaquil desde Manaví. Me ayudas con la canción Labios Compartidos de Maná, que venimos con todos los ánimos para apoyar a la selección. Gracias Radio Disney, son los mejores.
0: Gracias chicos, buen viaje. Saludos especiales para Jocelyn apoyando a la Tri y cantando con Radio Disney y Maná, Labios Compartidos.

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0: Y es por ti que nos quedamos, ¿ah? ¿Eh? Es por tus artistas favoritos que decides subir todo el volumen también, ¿cierto? ¿Y por qué te diviertes con Radio Disney? Hay que decirlo así. Son ya las 11 de la mañana con 23 minutos. Es por ti, de Juanes. Qué bien se siente cantar y qué bien se siente tener los ánimos arriba. Así que pilas, porque ahora mismo te damos todos los detalles acerca del mundo de los deportes que llega a ti gracias al Tecnológico Universitario Espíritu Santo. ¿Cuentas con un título de cuarto nivel? 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
0: Hoy se enfrentan Ecuador versus México en uno de los partidos más importantes de sus últimos 20 años. El 25 de junio de 2006 se jugaba el partido contra Inglaterra en Stuttgart, Alemania, recibiendo en el minuto 60 un gol de David Beckham que anunciaba la derrota de la selección ecuatoriana. Luego de 2 décadas, el encuentro arrancará a las 20 horas en el Estadio Azteca y se podrá ver en el plan premium de Disney Plus. Ayer fue el turno de Brasil, que arrancó perdiendo ante el duro Japón, pero sobre la hora logró la remontada y la canariña se instaló en octavos de final tras su triunfo 2-1. Luego, Alemania dominó a la Paraguay de Gustavo Alfaro, que arrancó ganando. Los alemanes alcanzaron el empate 1-1, que no pudieron romper ni en tiempo suplementario. Ya en el cierre del día, Marruecos empató 1-1 en los minutos finales a Países Bajos, definiéndose la serie en tanda de penales. Allí, tras varios fallos de los jugadores, el arquero Bono se quedó con el último disparo y decidió que los marroquíes pasen a cuartos de final, donde enfrentarán a Canadá. Otros 2 partidos de 16avos de final nos esperan hoy. En primer turno, Noruega de Haaland se mide con uno de los mejores exponentes del fútbol africano, Costa de Marfil, desde las 12 horas. En el segundo turno, Francia buscará demostrar por qué es uno de los grandes candidatos enfrentándose a Suecia, que se midió como uno de los mejores terceros a partir de las 16 horas. 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
1: Buenos días, Radio Disney. Quisiera que me conversaran con 2x1 con los temas de Life Goes On de Oliver Tree y Sirena de Sin Bandera.

Buena esta colaboración, ¿eh? Gracias a nuestros super oyentes que se suman de a poco y que van dejando sus propuestas, sus combinaciones perfectas en este día martes de 2x1. En primer lugar, Oliver Tree con Life Goes On y luego Sirena de Sin Bandera. ¿Tienes propuestas? Bueno, a través de nuestro WhatsApp. Prepárate para eso porque ahora queremos contarte que regresaron las Star Specials a Carl's Jr. por solo $4.99. 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Desayuno para dos. Así es, el nuevo sencillo de Eric Bryan en colaboración de Jerry D, este productor, pues que también le está dando la vuelta al mundo y que ambos han fusionado el pop latino con sonidos frescos. Así suena, Desayuno para dos, aquí en tu radio.

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1: Hola, hola, Radio Disney, les saluda Dome y quisiera que por favor me complazcan con la canción Hooligan de BTS. Son lo mejor. Muchas gracias.

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0: Tú pide las canciones y nosotros te complacemos. Día martes de 2x1, ya sabes, tu combinación perfecta siempre es bien recibida a través del WhatsApp. Mientras, pues en esta combinación, Maluma y también Manuel Turizo y Maluma, eso va a ser parte del expreso para los que querían escucharlos. En este caso, pues escuchando solo a Maluma con Tu Recuerdo. Seguimos entonces con más perfecto. Hay que subirle todo el volumen porque te invitamos a embarcarte con nosotros en este viaje musical durante media hora, sin cortes y sin interrupciones.
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0: Hemos llegado a nuestro destino. ¿Disfrutaste de tu viaje? Nos bajamos del expreso de Radio Disney a seguir disfrutando de más éxitos.
1: Y llegamos bastante bien, ¿ah? Nos bajamos del expreso, pero para seguir cantando, para seguir comentando a través del WhatsApp cuál es el pronóstico que tienes de cara al enfrentamiento en las próximas horas entre la selección ecuatoriana de fútbol y la selección mexicana. Queremos escucharte, queremos que nos digas a viva voz si se puede, también que sugieras tus dos canciones favoritas. Recuerda, día martes de 2x1. Mientras te preparas para eso, nosotros te reconfirmamos el cierre vial en la calle Los Ríos y en las siguientes intersecciones debido a trabajos de reconstrucción de pavimento. Esto en Los Ríos y Sucre, Los Ríos y 10 de Agosto, Los Ríos y Colón. Así que pilas, se recomienda conducir con precaución, reducir la velocidad. Si conocen de rutas alternas, pues muy bien sugeridas a través de nuestro WhatsApp también. Mientras, nosotros seguiremos con más canciones, con buena música en el segundo día de la semana. Y sí, con Sabrina Carpenter, que dice presente con House Tour.

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0: Esa carita que resplandece y se pone más linda que nunca cada vez que escuchas las canciones que te gustan. Escuchas a tus favoritos y eso solo pasa en Radio Disney. 12:43, avanzando bastante rápido y muy, muy bien. Hay una pregunta más bien que queremos hacerte. ¿Sabes cuál es el jugador de fútbol más joven en debutar en los mundiales en toda la historia? Bueno, te lo contamos después de escuchar a Jackson. Hola.
1: Karencita, bendiciones, súper contentísimo. Hoy martes 2x1, quería que me complacieran con Snap de Roselyn y Lord Team. Ya que usaba en sintonía de mi bellito, el Dometepe en Nicaragua, las pides, las tienes.
0: Así es, las pides y las tienes, hoy martes de 2x1, perfecta esta combinación, ya te vamos a complacer. Lo que sí queremos contarte es que el irlandés Norman Whiteside se convirtió en el jugador más joven en debutar en el Mundial de España. En 1982, adivina con cuántos años. Apenas 17 años y ya jugando, imagínense, en las grandes ligas. 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

0: nosotros somos Belanova. En minutos vamos a cantar para ti. No te muevas de Radio Disney.
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0: 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Hello, ¿qué nos dicen por acá?
1: Dios dice, no puedes complacer con la canción Rosa Pastel. Gracias, son los mejores.
0: Gracias, un besito para ti, un abrazo, como siempre luciéndote, sugiriendo las mejores canciones y acá en Radio Disney las vas a escuchar ahora mismo, cantando con Belanova, Rosa Pastel.

0: Buenas tardes a todos los que se enganchan recién para escuchar la programación de Radio Disney, para quienes prometen quedarse toda la tarde y parte de la noche. Perfecto, bienvenidos todos los que nos acompañan incluso desde las 6 de la mañana también. Qué gusto saber que cada vez se suman más, que cada vez están dispuestos a seguir interactuando a través de nuestro WhatsApp, a cantar como tiene que ser, como superestrellas, y a empezar esta jornada de pronto laboral para algunos, vespertina, ¿no? Bueno, son ya las 13:03, cantando con BTS en esta nueva hora, así que puedes sugerir, proponer canciones que te gusten. Recuerda, día martes de 2x1, eso y más a través de nuestro WhatsApp.
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0: Ok, si por lo pronto no se te ocurre ninguna combinación, no pasa nada, puedes sugerir también una canción, puedes dedicársela a la persona que tanto amas o a la persona que tienes al lado, quién sabe, ¿verdad? Si la motivas. Mientras tanto, nosotros cantaremos acá junto a David Bisbal. Esto es Vivir Así es Morir de Amor.

0: no te rindes, nadie se rinde y la selección ecuatoriana de fútbol menos todavía, ¿verdad? Qué gusto saber que cada vez pues son más super oyentes que están pues alentando a la tricolor, que los están apoyando con mensajes especiales en sus diferentes redes sociales, con mensajes especiales incluso a través de nuestro WhatsApp, así que estamos todos unidos en un solo corazón latiendo grandemente para que todo este poder llegue hacia los 11 seleccionados y sí, que sea pues el mejor de los partidos. Ya tuvimos algo de aquello la semana anterior contra Alemania, seguimos avanzando y esperemos que esta no sea la excepción, ¿no? Mientras tanto, por acá se suman más personas. ¿Qué nos cuentan? Hello.
1: Tardes. Por favor, fue tan amable de enviar un saludo para todos los chicos que van en la buseta 08 del Colegio K de acá Santo Domingo, en especial para Gabrielita Isa, que va en la buseta de parte del señor Patricio, el conductor, ya que van alegres con Radio Disney. Si quisiera, por favor, pedirles una canción. Como estamos ecuatorianos, no sé si de pronto. Muchas gracias, Radio Disney, son lo mejor y los chicos van animados con full sintonía de Radio Disney. Buena tarde y vamos a apoyar a la selección, ya que pierden o ganen, nuestra autoestima está arriba. Ya no nos deben nada los chicos de la selección. Ganaron a Alemania y con eso nos dieron el mejor regalo del Día del Padre. Saludos, Radio Disney.
0: Así es, qué gusto escuchar este mensaje de apoyo, de motivación. Saludos especiales para los chicos que están escuchándonos, que ya salieron de la jornada de estudios desde Santo Domingo, especialmente para Gabrielita, que es súper fanática de Radio Disney. Y sí, bien lo has dicho, ¿eh? No nos deben absolutamente nada. Hay que jugar nada más con alma, vida y corazón. Y sí, lo demás se va a dar solo. Vamos a gritar fuerte junto a Johan Vera y también Don Medardo y sus Players. 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

0: Y si tal vez escogiste el martes entre los días más bonitos de la semana porque pides dos canciones, perfecto, nos gusta. Sí, esto se resume en día martes de 2x1 porque va por partida doble. Imagínense ustedes hablando de partida doble, que Ecuador marque dos golazos y el marcador sea ese, 2-0, ¿no? Ganando nosotros, por supuesto. Así que, bueno, avanzamos con más. Hay un montón de oyentes que nos cuentan y nos dicen justamente el pronóstico. Todos, absolutamente todos dicen la selección ecuatoriana de fútbol va a salir triunfante. Y esperamos que así sea, ¿no? Que sea un gran partido y que, por supuesto, pues podamos después gritar súper fuerte si se pudo. Es lo que nos gusta, es lo que queremos hacer. Y bueno, también nos encanta escucharte y complacerte. ¿Qué nos cuentas?
1: 1, 2 y 3. Hola, Radio Disney. Yo soy Marta. Estamos en el Expreso.
2: Yo soy Kiara.
3: Yo soy Byron.
4: Yo soy Keisha.
5: Yo soy Dila.
1: Y queremos en este martes 2x1 pedir una canción. La siguiente estuviera conocida de Karol G y la otra es
3: Lamento Boliviano.
1: Gracias, Radio Disney.
2: Gracias.
4: Gracias.
3: Gracias.
0: Bien, chicos, súper activos ellos desde el Expreso, ya listos para estar en casa, para almorzar y, por supuesto, seguir cantando con Radio Disney en este día martes de 2x1.

0: Déjanos tu mensaje por WhatsApp, como texto o por nota de voz. 099 11 22 22 2. WhatsApp de Radio Disney.
1: ¿Cómo está? Yo estoy bien. ¿Me puede complacer con una musiquita de Juego de la Vida? Porque estamos, hoy juega Ecuador y estamos muy felices. Y nunca falta que nos vaya bonito.
2: ¿Qué tal, amigos? Soy Ricky Martin y estás escuchando Radio Disney.
3: ¡Sí!

0: Así mismo es, el mundo está de pie porque vamos bastante bien, vamos avanzando. Así que qué bueno saber que estamos todos ahí a la expectativa, que estamos pensando en un triunfo, en el marcador ganador, obviamente a favor de Ecuador. Así que bueno chicos, gracias a todos los que se suman, los que dan pronóstico, los que piden canciones para alentar a la tricolor. Avanzando con más, recordando a Ricky Martin con la Copa de la Vida, canción mundialista, Francia 1998. ¿Quiénes más se suman? Hola.
1: Hola Radio Disney, ¿cómo estás?
2: Hola Radio Disney, un saludo para mi niño Alessandro que vamos aquí saliendo de la escuela. Hoy ganamos Ecuador, hoy ganamos.
0: Así es, decretado está, hoy ganamos, tal vez una amplia ventaja. ¿Quién no quita esa idea, verdad? Así que bueno, hay que seguir pensando en positivo mientras algunos visten ya la camiseta de la selección, otros caras pintadas, amarillo, azul y rojo. Bueno, así es como demostramos el amor a la patria y así es como vamos pues alentando a los 11 jugadores que se van a enfrentar hoy a México. ¿Qué más nos dicen?
3: Hola,

0: Y que vive Ecuador, es lo que gritamos nosotros. Así que bueno, cantando estamos, avanzando estamos, juntos, felices, contentos. 13:43, más peticiones, 2x1, un montón que nos cuentan.
1: ¡Hola Radio Disney!
2: ¡Hola! Nos complacen con la canción de David Bisbal del Mundial.
1: Y también la de Christopher Vélez para apoyar a nuestra selección. ¡Gracias Radio Disney!
0: Gracias a ustedes, chicos, qué bien, qué energía, cuánto apoyo. Así que así debemos mantenernos hasta el final, a pesar de cualquier resultado. Hay que estar siempre con los ánimos arriba y apoyando hasta el último minuto. Claro que sí, esta propuesta de 2x1, bastante buena y mundialista.

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Seguiremos cantando todos juntos como nos gusta, escuchándote, leyéndote también, así que súmate con más comentarios, con más mensajes, más peticiones a través del 099-11-22-22-12, el segundo día de la semana y el último día del mes de junio. Un martes mundialista, un martes de Ecuador, un martes para decir si se puede, así que ya lo sabes, queremos escucharte con ese marcador, el pronóstico, eso y más a través de nuestro WhatsApp. No te vayas, no te desconectes, la tarde está buenísima y queremos seguir cantando juntos. En los próximos minutos será con Anita. Yo soy Karen, te dejo un abrazo, un beso, que tengas lindo resto de tarde y claro que sí, no le bajes el volumen.

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0: Y es que teníamos que empezar con barra el turno el día de hoy. ¿Cómo no hacerlo si tenemos la camiseta ya bien puesta? Y también ustedes que están felices, contentos, esperando que sean las 8 de la noche para finalmente dar con el resultado. Que ojo, esos pronósticos ya nos han ido llegando, ya escucharon cómo por acá deciden imaginar, volarse, irse para arriba y decir, ok, 67 Ecuador, México 0. Bueno, el marcador más top de todo el mundo sería, pero cuéntanos más bien cuál también es tu pronóstico. Y eso sí, recuerda que lo puedes hacer a través de este número de WhatsApp:
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0: Qué alegría saber que un día como este todos los ecuatorianos se unen, todos los ecuatorianos se abrazan y por supuesto están esperando que en el Estadio Azteca suceda todo a nuestro favor. Y por supuesto, los detalles, la previa, todo lo que necesitas saber, nosotros también te lo vamos a estar compartiendo. Yo soy Anita, te mando un súper abrazo, todos los nenes, todas las personas que están en la OFI, todos los que hoy se visten de amarillo, azul y rojo, por supuesto, bienvenidísimos a seguir escuchando música con nosotros y a seguirse divirtiendo. Esta vez en tu radio, Manuel Turizo, Maluma, con Apambi Chao.
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0: queremos decir temazo. Escuchábamos a Big Boy, Ángel López, Mis ojos lloran por ti. Que esta fue, ojo, una de las canciones que primero se convirtió en parte de estos grandes himnos del reggaetón romántico. Por allá, por los inicios de los 90. Ojo con ese dato, mientras por acá te seguimos acompañando. Cuéntenos qué tal, cómo andan de ánimos en este día martes.
1: Hola Radio Disney, buenas tardes. Un saludo para todos los chicos que van en la buseta 08 del Colegio K de acá Santo Domingo. Para Gabrielita Isa, que va en la buseta de parte del señor Patricio, el conductor. Ya que van alegres con Radio Disney. Si quisiera por favor pedirles una canción, no sé si pueden poner de tal vez de Kudai. Muchas gracias Radio Disney, son lo mejor y los chicos van animados con full sintonía de Radio Disney. Y vamos a apoyar a la selección, ya que pierden o ganen, nuestra autoestima está arriba. Ya no nos deben nada los chicos de la selección. Ganaron a Alemania y con eso nos dieron el mejor regalo del Día del Padre. Saludos, Radio Disney.
0: Modestia aparte, ¿no? Como somos los mejores y punto. No hay más. Está perfecto, ¿ah? Que con esa autoestima, con esas ganas, con esa felicidad y con esa seguridad, el día de hoy y todos los enfrentamientos que vengan, por supuesto, se puedan afrontar de la mejor manera. Un abrazo para todos los que están en el Expreso y deciden ser parte de la programación de Radio Disney. Y claro que te podemos complacer a ti y a tus chicos con Kudai. Tal vez es lo que se suma una canción que llega gracias a Tecnológico Universitario Espíritu Santo, formando con habilidad productiva. Tal vez.

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0: 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Ojo, que estamos ahí con el tiempito, así que empezar a participar desde este momento. ¿Cuánto tiempo tienes? Bueno, en esta ocasión será lo que duren las siguientes dos canciones. Marta, por supuesto, queremos por acá escucharte. Y queremos escuchar también a otros oyentes que se suman con las peticiones de 2x1. Oli, Oli, ¿cómo vas?
2: Oli, Oli, Oli, amigos de Radio Disney, ¿cómo están? Muy buenas tardes, les saluda María Fernández del sur de la ciudad de Guayaquil. En este día martes, modo mundialista, y quisiera que por favor me complazcan con mi 2x1 de canciones. La primera, We Are On, de Pitbull, y la segunda, Donde Nací, de John Vera. Muchas gracias Radio Disney, son los mejores, que tengan una excelente tarde, y con fe que el día de hoy ganamos, Ecuador gana el día de hoy. Muchas gracias Radio Disney, son los mejores.

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0: Es que sin duda la programación del día de hoy se alinea con todo lo que está pasando, con la felicidad, con la unión, con las ganas de que ya sean las 8 de la noche, con las ganas de salir de la ofi, ¿para qué? Para disfrutar de la fiesta futbolera más tarde. Pero continuamos con el 2x1, claro que yes, y para eso te escuchamos a ti. Cuéntanos, ¿cuál es tu sugerencia?
1: Hola Radio Disney, ¿cómo están? Compláceme con una canción, Girlfriend de Avril Lavigne y Fan Enamorada de Servando y Florentino. Muchas gracias.
0: Ok, canciones para recordar un poco la trayectoria de cada uno de estos artistas, ¿no? Bueno, vamos con Avril Lavigne en primera instancia. Ella, lo último que realizó fue un álbum recopilatorio de The Greatest Hits, los grandes éxitos, por allá por 2024. Y ahora hasta 2026 sigue compartiendo, por supuesto, todo lo que ha venido haciendo y cómo los ha venido presentando, ¿no? Luego, una Fan Enamorada, uno de los temas que más destacan dentro de la carrera de Servando y Florentino, que sin duda han pasado de generación en generación, ¿no? Momento de subirle el volumen a tu radio porque se viene este 2x1 para ustedes.

0: Así es como tú también puedes pedir tus 2x1 en Radio Disney a través del 099-11-2222. No te vayas porque Fonseca también se une a la programación en minutos.
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0: la semana conectados con Radio Disney. Eso sí que es diferente y eso que sí que está mucho mejor, ¿eh? Y además, en este momento nos sumamos también a una celebración de la que han decidido hacer partícipe a Radio Disney, como lo es el cumpleaños de uno de nuestros oyentes. En este momento nos han pedido saludar a Mariuxi Rodríguez. Ella está cumpliendo 38 añitos. Esto viene de parte de Sarita, que la quiere muchísimo y que le desea, obviamente, que en este año ella sea esa mejor versión, esa versión más feliz, esa versión más libre, y además que lo celebre por todo lo alto con la gente que la quiere. Así que de parte de todo Radio Disney queremos decirte esto:
1: ¡feliz cumpleaños!
0: Que lo celebres muy, muy, muy, muy bien. Y Mariuxi, esperamos que el día de hoy estés acompañada con toda esa family que sin duda te respalda y te quiere muchísimo. En este momento también queremos que las personas que querían saber un poco más acerca de cómo va moviéndose la lista del ranking Radio Disney Latinoamérica se sumen a través de www.radiodisney.com. Ahí nosotros tenemos información de nuevos ingresos, de aquellos que van en ascenso, de aquellos que están ocupando una casilla. Descubre las 30 mientras te revelamos en dónde está Ana Mena y Lola Índigo con Patito A, en el puesto 16.

0: recuerdos que se quedan allí, en nuestro corazón, plasmados durante mucho, mucho tiempo. Por ejemplo, la experiencia de ver una buena peli en el cine. ¿Quiénes que son fanáticos de Toy Story ya se vieron la número 5? Toy Story 5, que ya está disponible solamente en cines. Y además, queremos saber qué tanto te has puesto el día con todo lo que Buzz, Woody, Jesse y el resto de los juguetes estaban preparando, por supuesto, ¿ah? Además, justamente, tenemos que compartir contigo que los souvenirs están precisamente para que tú puedas participar, ¿ah? Para aquellos que se quieren llevar una gorra, un set de útiles escolares, cartuchera, lápices, regla y sacapuntas, cuaderno, tote bag, dos camisetas, pueden hacer lo siguiente: dejar dos nombres, dos apellidos, cédula, teléfono y ciudad acá.
1: 099-11-22-22-2.
0: Llévate esos souvenirs, también chequea un poco más acerca de lo que hemos dejado para ti en @RadioDisneySC, mientras continuamos con más canciones, esta vez Vele, con No Tiene Sentido.

0: Qué bonito sería, ¿no? Encontrar un amor bonito que te acompañe a conciertos. Como el de Cani García, que ya está a la vuelta de la esquina. Ella comparte a través de sus redes sociales. Familia, estamos a nada. Y es que sí, dentro de muy poco, en julio, se estará presentando en ciudades principales de nuestro país. En Quito, nuestra capital. Y en Guayaquil, también haciendo lo suyo, por supuesto, dejándolo todo en el escenario. Además, ella nos cuenta un poco más acerca de cómo ha sido el trayecto hasta acá, como ya se presentó en Milán, como ya estuvo en Santo Domingo, en Cali, también estuvo en Lima, en Santiago de Chile y por supuesto el turno de nuestro país ya viene para este Puerta Abierta Tour, la gira 2026. Si quieres participar por boletos a primera fila, tienes que dejar todos tus datos completos a través del WhatsApp de Radio Disney. Esto será en Quito el viernes 17 de julio en Medio Coliseo Rumiñahui y en Guayaquil el sábado 18 de julio en el Centro de Convenciones. Los tickets están a la venta en buenplan.com.es. Mientras participas, vamos a recordar contigo un tema de David Bisbal, regresando al 2002 con Ave María.
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5: Hola Radio Disney, buenas tardes, soy Martina Peralta. Quería saber si me podías poner Hooligan de BTS y Yes or No de Jungkook. Por favor, muchas gracias.

0: Avenida Colón. Así que pilas, todos esos cumpleaños de julio ya tienen una opción allí debajo de la manga. Ahora queremos escucharte a ti para que nos cuentes cuál es la canción que vas a sumar.
1: Radio Disney, quería la canción La Vela, muchas gracias, son los mejores.
0: Uy, justamente tenemos que hablar acerca de lo que Rosalía hizo ayer en escenario. ¿En dónde se estuvo presentando el 29 de junio? Bueno, ella estuvo en el Kia Forum de Los Ángeles, California, en esta zona metropolitana de Inglewood, parte de esta gira Lux Tour. Y adivinen qué, hubo una artista invitada, una colombiana, la bichota Karol G, estuvo en el confesionario contándole un poco más acerca de cómo fueron los cumpleaños en una relación que tuvo hace muy poco. Bueno, ahí la dejamos. Hay videos que están circulando a través de redes sociales y mientras tanto escuchamos a Rosalía con Yaritza y su esencia. La Perla en tu radio.
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0: Déjanos tu mensaje por WhatsApp, como texto o por nota de voz. 099 11 22 22 2. WhatsApp de Radio Disney.
1: Buenas tardes, Radio Disney. Les saluda Josué Paredes desde la ciudad de Ambato. Si me pudieran complacer con la canción Por unas llantas de trueno. Gracias, Radio Disney.

0: Los Leones con Flow también están escuchando un martes en Radio Disney a Paulo Londra en este momento y a RBFB. Nanaena, ahora justamente para seguirte acompañando en todas sus actividades. ¿Qué, cuáles serán? ¿Ah? ¿Quiénes salieron temprano de la OFI? No me van a decir que hoy no van a salir más temprano porque hoy juega la Tri y capaz muchos ya están pensando en, bueno, me voy a casa, voy a tomar un baño, me voy a alistar, me pongo la camiseta, cruzo la ciudad, me encuentro con mis amigos y eso requiere algo de tiempo, ¿no? Bueno, pon al día tu radio a través del 099-11-22-222. Mientras por acá seguimos escuchándote con más 2x1. Hola Marlene, ¿cómo vas?
1: Hola, hola Anita, ¿cómo estás? Buenas tardes, soy Marlene saludándote desde la ciudad de Guayaquil y en este martes 2x1 mundialista, donde nuestra selección hará el mejor papel versus México, te pido por favor la canción de Christopher Vélez, Si Se Puede, y Yo Nací en Este País, de Juan Fernando Velasco. Muchísimas gracias y excelente resto de martes para todos.

0: Con La Bandera Bien en Alto, cantando con Juan Fernando Velasco, antes con Christopher Vélez, ambos artistas ecuatorianos que sin duda han dado pasos fuertes en su carrera musical y sobre todo en la industria de nuestro país, llevándola ahí afuera, ¿no? Llevándola a lugares como Colombia, como Miami, en donde saben que la bandera ecuatoriana está puesta a través de sus letras. 3:41 PM. Queremos además contarte que Brasil ya está en octavos de final. Marruecos clasificó a cuartos de final y Noruega tuvo el mismo panorama. Pasa a octavos de final, al igual que Brasil. Así que pilas con estos detalles porque todo acerca de los partidos, los jugadores, la información que necesitas saber para estar al día, nosotros la estamos compartiendo contigo semana a semana desde que inició la fase de grupos. Ahora en esta etapa en la que estamos, por supuesto, no falta todo aquello y todo sobre este evento de selecciones de fútbol más importantes de todo este año. Vamos a seguirlo contando de lunes a viernes desde las 9 de la mañana hasta las 9:30. 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

0: No te muevas de Radio Disney. En minutos compartimos contigo una canción de Verde 70.
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0: Roqueabas un poco en esta tarde con Verde 70. Sabemos que esta es una canción que acompaña a la banda hace más de una década. Nos remonta a sus inicios y además qué bonito es saber que hay algunas propuestas musicales que sin duda encuentran nuevas etapas, ¿no? Nuevas formas de comunicarse, nuevas canciones, nueva imagen, nuevos sonidos. Y eso también es lo que ha pasado con esta agrupación ecuatoriana. Más datos, más cositas que pasan con tus artistas favoritos, por supuesto, lo vamos a seguir compartiendo contigo en esta tarde, así que no te desconectes. Momento de escuchar 30 minutos sin cortes, sin interrupciones, en donde te vas a encontrar con Bruno Mars, con Lola Young, con Camilo, con Gracie, con Juanes, con Carlos Vives, eso y mucho más. A la bajada del expreso nos espera Yandino con un nuevo sencillo.
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0: Hemos llegado a nuestro destino. ¿Disfrutaste de tu viaje? Nos bajamos del expreso de Radio Disney a seguir disfrutando de más éxitos.
1: Ahora a la bajada del expreso nos espera un artista ecuatoriano, Yandino, quien ha decidido mostrarnos un poco más qué puede hacer respecto al género que nos ha venido mostrando a la cumbia. En esta ocasión llega con una canción que se titula Tú te mereces, que además trata justamente de eso, de recordarle a su fanaticada, a quienes lo escuchan y a las personas que deciden prestar oídos a este tema, que ellos realmente son muy muy valiosos y que hay que recordar, por supuesto, que hay que proteger el corazón y pasarla muy muy bien, pero con esa persona que te quiere de manera recíproca. Y para eso te pedimos que subas el volumen acá en Radio Disney, porque hay nueva música y viene con Yandino cantando Tú te mereces.

0: 2x1 es lo que se suma en esta tarde en Radio Disney. Y además tenemos una canción de Elena Rose junto a Manuel Turizo que se va a sumar a que este día martes sea aún más bonito. No te pierdas de todos los detalles en minutos.
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0: escuchando ese Nos Vamos Pa' la Playita, qué bonito es, ¿no? Cuando te dedicas a de pronto viajar en la costa ecuatoriana o en la sierra también. Y ¿saben qué? Una dinámica parecida publicaron a través de arroba Radio Disney LA, en la que le preguntaban previo a un encuentro a estos fanáticos ecuatorianos que decidieron viajar, ¿en qué lugar preferían estar cuando estaban en Ecuador? ¿Ah? ¿Preferían estar en la costa o en la sierra? Muchos dijeron, bueno, yo prefiero la comida de la costa, yo prefiero vivir en la sierra porque es más tranquilo, porque hace más frío, porque puedo utilizar muchos outfits, porque ahí vive mi familia. Cuéntenos ustedes, ¿son team sierra, son team costa? Ya sabemos que el Ecuador es hermoso en muchas partes y que a pesar de no ser un país tan tan grande, tiene tantas atracciones a 2 horas, a 3 horas y media. Eso es una realidad. Cuéntale a tu radio a través del 099-11-22-222 mientras continuamos recibiendo ese mismo número, más propuestas de 2x1. ¿Cómo estás?
1: Buenas tardes, Radio Cine Ecuador. ¿Cómo estás, Anita? Bendiciones, súper contentísimo. Y Marte 2x1, quería que me complacieran con Issei Cruz, Bittersweet Goodbye y Pink Truffle. Y en sintonía de mi bella isla, donde te pende

0: Ahora saludamos a Alejo, que casualmente nos escucha desde Salinas. El obvio nos pone: soy Team Costa porque el sol, el mar, el encebollado me dan vida, me hacen feliz y está perfecto. Ustedes también pueden dejar su comentario a través de ese video que está disponible en @RadioDisneyLA. Y no se vayan, quédense por acá con Radio Disney porque en minutos vamos a escuchar con ustedes un tema de Cabas.
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4:54. Queremos saber quiénes ya van saliendo de la ofi o quiénes todavía tienen por ahí media hora, un arreo, una cosa en el calendario, un poco más de tiempo todavía en oficina. Aquí queremos seguirte escuchando a través del 099-11-22-222. Además, queremos también regresar contigo en el tiempo, por allá por el año 1999, cuando Andrés Cabas estaba empezando a llevar sus demos y, por supuesto, tocando puertas, empujando su carrera. Según él, luego de esto pasaron 10, 15 años sin parar, obviamente consolidando el éxito que conllevó absolutamente todo lo que hizo en su discografía. Pero cabe destacar que para el año 2002 había una canción que sin duda ha pasado de generación en generación. Estamos hablando de Bonita, que además también aparece nuevamente en un disco que grabaron precisamente para reversionar ciertas canciones, y entre ellas estaba esta canción de Bonita en el año 2008. Para que vean, grandes éxitos que también años después continúan saliendo a la luz y que por supuesto los artistas lo llevan en el corazón y la gente también. Ahora por eso escuchamos a Cabas con Bonita. 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

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Ahora, ¿quieren una verdad ahora de parte de Radio Disney? Tenemos más sorpresas. ¿Pero de qué estamos hablando? De una primera fila que se viene, unas entradas. Ah, así que pilas con eso, porque justamente nosotros queremos compartir con ustedes lo que se viene con un artista ecuatoriano también. Estamos hablando nada más y nada menos que de Sergio Sacoto. Él ha anunciado esta gira Resuena en Mí de teatros que estará en varias ciudades de nuestro país, en Ibarra, en Ambato, en Quito, en Loja, en Cuenca, en Guayaquil. Y las novedades ya las vas a tener con Radio Disney. Para eso, no te desconectes de 93.7. Y por supuesto, ahora es momento de compartir contigo el último lanzamiento de este artista, porque sin duda él decidió revisitar algunos espacios en donde tenía allí esas canciones guardadas en el baúl de los recuerdos, pero que sin duda siempre queda tiempo para volver a hacer una versión para toda su fanaticada. De Cara al Lodo 2026 de Sergio Sacoto, en este momento llega a tu radio.

0: Ajá, la previa al partido ya se siente por la emoción, por la felicidad, por todas las personas ya vestidas de amarillo, azul y rojo, o también con las caritas pintadas, ¿no? O con los lacitos amarillo, azul y rojo, los nenes, las nenas en la casa que también se ponen modo hinchada. Y además también a nuestros oyentes que se van sumando para contarnos cuáles son los planes del día de hoy. Ah, porque sí, puede ser martes, pero eso no significa que no se vaya a ver el partido en algún lugar, ¿no? Entonces, para eso, cuéntanos, ¿cómo te va?
1: Hola, hola, Radio Disney, hola, aquí reportándonos por la vía perimetral, yendo a casita a ver el partido de Ecuador contra México, y por supuesto que vamos a ganar, vamos a poner a preparar la parrilla para poner una carnecita, unas costillitas, un pollito, y ver el partido de Ecuador. Vamos a ver ganar a Ecuador, vamos, Ecuador, vamos a ganar 2-1 vamos a ganar. Sí, si le puedo meter 3, chéverísimo.
0: Si se puede 4 o 5 o 6, bueno, ahí vemos, no, mejor todavía. Y ¿saben que muchos van ahí con la fe intacta, por supuesto, respaldando como tiene que ser, pero además todos sabemos cómo se puede adelantar el fin de semana casi si Ecuador queda campeón, ¿no? Así que emocionémonos todo lo que podamos y por supuesto sigamos escuchando más canciones que son para el día de hoy, en las que nuestra selección, esos 11 jugadores seguro van a dejarlo todo en la cancha. Daniel Páez y Los Cavernas se suman con La Trino Se Rinde.

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1: Hola Radio Disney, ¿qué tal? Les saluda Ingrid desde Casita en Daule. Por favor, ya que hoy juega la Tri y estamos en modo mundialista, quisiera por favor solicitar la canción Waving Flags. Gracias Radio Disney.

0: Y por supuesto que ya hay muchos que están allí, moviendo la bandera de un lado al otro, que se vean todos los colores y por supuesto cantando esto de acá. Porque todos sabemos que sí se puede. Y si sí, es lo que nos preguntamos. Y además también queremos escucharte a ti para que nos cuentes cuál será el 2x1 que nos acompaña. ¿Cómo vas?
1: ¿Qué tal, amigos de Radio Disney? Muy buenas tardes. Les saluda Christopher Moreno en la ciudad de Guayaquil. En esta tarde quisiera que me complazcas con la canción de Jennifer López, Venga a Bailar. Y con la segunda canción de Ina Sunisu. Excelente tarde, bendiciones.
0: Por supuesto que sí, ya te vamos a complacer. Antes también queremos ponerlos al día sobre un poco de lo que ha pasado el día de hoy en el mundo de los deportes.
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0: Con goles de Antonio Nuso en el minuto 39 y de Erling Haaland en el 85, Noruega selló su clasificación a octavos de final del Mundial 2026. El encuentro de este día, el 30 de junio, terminó 2-1 a favor de los vikingos rojos, quienes supieron contener a Costa de Marfil.

0: potencia en el siglo XX. Tiene una enorme capacidad ofensiva, pero luce como un equipo irregular que puede pasar de un panorama positivo a uno más complejo en pocos segundos, especialmente por la consistencia defensiva. Ahora mismo, estas dos selecciones se enfrentan en el MetLife Stadium.
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0: Sin duda ya hay muchos que se están alistando para gritar fuerte, para gritar gol, y eso está más que bien, ¿ah? Ahora escuchábamos a Johan Vera con Don't Me Are Sus Players, Grita Fuerte. Esta es la canción que se sumaba también en esta previa de partido, y justamente ahora queremos también que te sumes a participar por aquellos souvenirs de Toy Story 5. Para los que no se han visto la peli todavía, corran para que vean un poco acerca de cómo los juguetes, la tecnología, van a hacer una misión que es básicamente que la atención de Bonnie sea dirigida hacia donde la hace feliz. Que tenga una amistad al final hermosísima y que hagan match. Hasta ahí la dejamos. Ustedes véanla en el cine y por supuesto ustedes participen con Radio Disney dejando dos nombres, dos apellidos, cédula, teléfono y ciudad acá.
1: 099-11-22-22-2.
0: Este kit tiene gorra, tiene también set de útiles escolares que lleva una cartuchera, lápices, reglas, sacapuntas, también tiene un cuaderno, tiene una tote bag, tiene dos camisetas, una para niño y una para adulto. Así que participa ahora, hasta hoy, porque mañana conoceremos al ganador o a la ganadora.

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0: pregunta seria, ¿hace cuánto tiempo no escuchaban esta canción de Supertramp? ¿Ah? Estábamos oyendo contigo It's Raining Again, que casualmente Roger Hudson guardó durante muchos años este tema, hasta que finalmente decidió incluirla en Famous Last Words, su último álbum cuando aún era parte de Supertramp, que era lo que estábamos escuchando en este momento. Hay un dato musical para que te acompañe en este martes, y además queremos contarte, por supuesto, que para aquellas personas campeonas y que están, por supuesto, a la expectativa, a la espera de que vaya todo súper bien con Ecuador y que además seguro volemos más de una vez, más de dos veces, también está bueno poder acompañarlo con buena comida. 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Momento de escuchar a Dayanara, esta vez con Me Voy de Ti.
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Nosotros nos seguimos preparando y obviamente te vamos a seguir acompañando. Yo soy Anita, espero que tengas un excelente resto de martes, que lleguen bien a sus casas, pilas, manejar con precaución. Para eso también queremos ponerlos al día acerca de cómo va todo en la vía perimetral. Por ejemplo, sentido hacia el norte, está bastante, bastante pesadito el tráfico. Así que pilas con eso, vayamos poquito a poco que vamos a llegar al destino. Todavía faltan 2 horas para el partido, así que no hay que apresurarse tanto. Además, también en Vía Daule, en el kilómetro 14, sentido hacia el centro de este cantón, justamente allí hay bastante afluencia vehicular también en este sentido. Así que pilas con eso, si ustedes quieren convertirse en estos reporteros del tráfico porque están ahora en alguna ruta y obvio quieren compartirlo con nosotros, ya saben que está el 099-11-22-222. Soy Anita, te mando un súper abrazo y no te vayas porque en minutos será Chris quien te acompañe. Ahora Sabrina Carpenter con House Tour.

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Y por supuesto que la seguimos pasando muy, pero muy chévere en este martes, segundo día de la semana, chicos, ¿eh? El último día del mes de junio. Mañana estaremos empezando un nuevo mes. Desde ya todo lo mejor para ti. Muchos ya saliendo del trabajo, ya de pronto planificando todo con los amigos, con la familia, de pronto también con los compañeros también del trabajo, ¿ok? Donde vamos a ver el partido de esta noche. Nuestra selección estará enfrentándose contra México. Y nosotros desde ya estamos alentando a nuestra selección. Así es que ellos, como siempre, van a dar lo mejor en la cancha y nosotros también vamos a darle todo el apoyo, toda la buena vibra para que nuestra selección esté pues arriba. Por supuesto, hoy ganamos, hoy sí se puede, y mientras tanto nosotros queremos invitarte para que tú también te unas a la programación de Radio Disney y nos cuentes qué combinación perfecta puedes dejar para el 2x1. Sí, déjalo por medio de nuestro WhatsApp 0991122222. Soy Cristina, me quedo contigo para seguir cantando, pasándola muy pero muy bien, y ahora vamos a escuchar a Carlos Vives. Nos vamos con él a cantar a Colombia, sí, con este tema, Tuyo y Nada Más.

Eso, seguimos bailando, mueve los hombritos, mueve la cabeza, sigue bailando también en la compañía de tus amigos de Radio Disney. Karol G cantaba para ti, Trópico Queta, ya son las 6 de la tarde con 8 minutos y bueno, por acá también tenemos saludos a Marlene que está en sintonía de Radio Disney, también para Gardenia. Muchas gracias por escribirnos, te enviamos un gran abrazo, que tengas una bonita tarde y linda noche también. Y bueno, queremos comentarte que Francia, sí, clasificó, ganó 3-0 contra Suecia. Bueno, pues ahí estaba también Lore, que hace un momento también nos escribió y nos dice, chicos, ganó Francia, así es que gracias también por estar siempre pendiente de nuestra programación y también nosotros vamos a estarte manteniendo informado de todo lo que se vive en la Copa Mundial de Fútbol de 2026. Sí, para esto tienes que escuchar nuestro programa de lunes a viernes a partir desde las 9 de la mañana a 9 y media vas a poder estar al tanto de todo, por supuesto, datos, resultados, próximos partidos, información pero muy relevante día a día. Vamos a estar ahí informándote. 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Mientras tanto, vamos a seguir escuchando más canciones y lo vamos a hacer junto a Danny Ocean con este tema Corazón, aquí en la tarde de tu radio.

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0: Seguimos cantando, seguimos disfrutando de este martes muy, pero muy increíble, lleno de muchas emociones. Y por acá también nuestros oyentes están súper activos a través de nuestro WhatsApp. Gracias a todos los que nos escriben a través del 099-11-22-22-2.
1: ¿Me dices la hora?
0: Claro que sí, ya son las 6 de la tarde con 22 minutos. ¿Y ahora?
1: ¿Qué viene ahora?
0: Bueno, vamos a contarte cómo programar un despertador, Es muy fácil. Puedes hacerlo a través de nuestro WhatsApp. Vas a dejar esa nota de voz muy, pero muy linda, muy emotiva, con esas palabras tan hermosas que le quieres decir a esa persona que tanto quieres.
1: El mensaje es lo más importante.
0: Correcto, porque esa persona va a escuchar y va a decir, wow, qué bonita sorpresa, no lo esperaba.
1: Dedícale una canción.
0: Claro que sí, también puedes, sí, pedir ese tema que tanto le gusta. De pronto quieres darle esas palabras de apoyo también con esa canción que tanto le gusta, que le sube el ánimo. Bueno, puedes hacerlo por medio de nuestro WhatsApp. ¿Qué vas a dejar luego de que dejes tu nota de voz? Vas a dejar también los datos de la persona a quien vamos a despertar. Su nombre, su apellido y también...
1: Déjanos el número de teléfono.
0: Claro, para llamarlo o llamarle y decirle, sí, somos de Radio Disney, alguien dejó programado un despertador para ti. Escucha en este momento la radio porque va a salir en unos minutos y va a decir, wow, no lo puedo creer, la emoción que va a sentir esa persona cuando reciba nuestra llamada. Así es que ya lo saben, chicos, a programar el despertador. De lunes a viernes lo vas a escuchar desde las 6 de la mañana a 9 de la mañana, ¿ok? Por lo que es del mundial, pues el despertador va a ser en este horario hasta que finalice lo que es del mundial. Nuevamente regresaremos más adelante al horario habitual, pero mientras tanto sigue programando el despertador para el día de mañana. Si no lo has hecho aún, puedes hacerlo en este momento. Y ¿saben qué? La canción que vamos a escuchar ahora es de Alejandro Sanz. De hecho, pues es un tema muy sugerido en el despertador, así es. Capitán Tapón, un tema que fue lanzado en el año 2015. Y ahora lo vamos a escuchar aquí en Radio Disney. 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

Pues sí, antes que el tiempo se vaya, aprovecha esos momentos tan importantes en tu vida, abraza mucho a tu familia, comparte esos lindos momentos que son pues muy pero muy importantes, ¿eh? Porque esos lindos recuerdos quedarán grabados en el corazón y en la mente. Así es que aprovechamos el tiempo, como dice el tema de Fonseca y Juanes, antes que el tiempo se vaya. 6:35, recuerda que también puedes descargarte ahora la aplicación de Radio Disney, así es, para que de esta manera pues nos puedas llevar a donde estés. De pronto vas a viajar, vas a estar fuera del país, no te quieres perder absolutamente de nada de la programación de Radio Disney. Bueno, puedes descargarte ahora la aplicación, estamos disponibles para Android e iOS y de esta manera vas a poder escucharnos, vas a poder estar siempre informado de las noticias de tus artistas favoritos. Así es que ya lo saben, a descargarse ahora la aplicación. Mientras tanto, vamos a invitar a una bella artista, cantautora y compositora ecuatoriana. Hablamos de Ceci Yuno. Ella pues visitó también los estudios de Radio Disney Ecuador. De hecho, pues te invitamos a que cheques nuestras redes sociales para que puedas, bueno, ver esa linda entrevista que tuvimos con ella. Y bueno, ahora vamos a presentarte lo nuevo de esta gran artista, que se llama La del Proceso. Es un tema que definitivamente llega al corazón. Son esas historias cuando no terminan bien, porque no todo termina como en las películas, ¿eh? Cuando hay momentos que a veces, sí, en la pareja solamente una persona está dando lo mejor en la relación, pero la otra persona no. Así es que, bueno, te invitamos que disfrutes de este gran tema junto a Ceci Yuno. Esto es La del Proceso. Vamos a compartir este lindo tema aquí en la tarde de tu radio.

Katy, te enviamos un gran abrazo. Sabemos que vas ya de camino a casa, bueno, en un tráfico por la Avenida de las Américas, nos estaba contando. Y gracias, bueno, por sintonizar Radio Disney. Así es que vamos, arriba el ánimo, disfruta mientras estamos acompañándote, mientras estás en ese tráfico. Así es que, bueno, esperemos que pronto vaya pasando y puedas llegar pronto a casa también. Y si tú de pronto vas también por esa vía, bueno, tomar vías alternas, para que de esta manera no te coja el tráfico en este momento. Estamos en hora pico, ¿eh? Muchas personas están pues ya planificando todo para lo que será hoy, 8 de la noche. ¿Cómo van a disfrutar de ese gran partido contra nuestra selección y México, ¿eh? Así es que, bueno, vamos a dar lo mejor, el mejor apoyo para nuestra selección, porque seguro que van a, sí, a dar lo mejor en la cancha, porque sí se puede, así es. Y nosotros también vamos a compartir un gran tema junto a María Becerra y Jay Wheeler, así es que esta canción se llama Romántica, a bailar junto a ellos, ¿eh? 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